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1: Son las 7 con un minuto.
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1: Son las 7:13.
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1: Son las 7:29.
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1: Son las 7:43.
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1: Son las 7:54.
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0: Son las 8 en punto.
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1: Todo pasa por alguna razón y también por algo no llegan a suceder las cosas. Confía en el destino. A veces nos saca del camino porque íbamos en dirección contraria y nos aparta de las personas equivocadas. Bienvenidas, bienvenidos, excelente nochecita, muy calurosa noche, ya de martes 18 de agosto. Mi nombre es Ivette Camberos, abrimos sensacional con algo de Daniela Romo y Mijares, Me alimento de ti. Esto es Baladas, un momento romántico, dos horas de total y pleno romanticismo. Y como ayer nos quedamos picados, ¿verdad? No pude poner todas las complacencias, surgieron muchísimos grandes duetos románticos. Hoy vamos a hacer la continuación, así que a partir de este momento recibo tus mensajes y solamente vamos a estar poniendo baladas a dueto, ¿vale? A dueto, cuando digo dueto puede ser lo que sea, hombre, hombre, mujer, mujer, mujer, hombre, que sean románticos, que sean obviamente baladas en español o en inglés y que no repitamos las que ya pusimos el día de ayer, porque ayer hubo una selección muy interesante, muy bonita que ustedes mismos hicieron, así que hoy vamos a sacudir nuevos duetos, que la verdad es que hay muchísimos últimamente y yo creo que en todos los tiempos se han hecho estas colaboraciones, estas famosas colaboraciones, donde dos grandes artistas se unen y cantan hermosas canciones dando un resultado excepcional. Pide tu balada a dueto y hazlo a través del WhatsApp 9981-964003. Hablando de grandes voces, ¿verdad? Que se unen, vámonos con esta versión de Vuélveme a querer en la voz de Yuri y Cristian Castro.
2: Nosotros, el señor Cristian Castro.
3: Qué presentación, muchas gracias.

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1: De las mejores voces mexicanas, sin duda, Yuri y Cristian Castro. Y ya está por ahí la semillita, ¿verdad?, desde hace unos días, de hacer un especial de Cristian Castro, y hay que hacer otro de Yuri, si ustedes lo permiten. Yo creo que esta semana le damos con todo. Estamos apenas a martes, mañana podremos hacer un especial y el jueves otro. Si les parece, ahí está esa sugerencia. Cristian Castro y Yuri tienen muchísimo repertorio de balada y seguramente unas joyas impresionantes. Hoy estamos disfrutando solamente de duetos románticos, de duetos de baladas. Pueden ser cualquier dueto, ya sea duetos que ya son consolidados, ¿no? Como un grupo musical propiamente, o este, un ejemplo como este, ¿no? Donde hay una colaboración, donde Yuri canta con Cristian una canción de pues Cristian Castro, ¿no? Entonces, da igual lo que tú quieras. Obviamente no vamos a repetir las de ayer. Si no estuviste ayer, tú pídela, yo ya te diré si ya la pusimos, porque esta es la segunda de entrega de este gran especial de duetos románticos. El WhatsApp 99 81 96 40 03. Soy Ivette Camberos y nos vamos a un corte de estación.
2: Son las 8:11.
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2: Son las 8:12.
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1: Yairi y Yuridia, este tema fue Amiga. Son las 8:17 y Beth Camberos presente en este micrófono, disfrutando de la buena música, las baladas que hacen tanta falta al corazón, que a veces nos expresan tanto de lo que nosotros callamos, ¿verdad? Y le ponen nombre a nuestros sentimientos. Si quieres pedir alguna balada, hoy solamente estamos poniendo duetos, pueden ser románticos, pueden ser tristes, de verdad es que hay muchísimos duetos, muchísimas colaboraciones que se han hecho de grandes baladistas, hombres y mujeres. Así que pide tu canción 9981-964003. Ayer también estuvimos poniendo duetos, pero hoy vamos a encontrar más y no nos vamos a quedar con ganas, ¿verdad?, de seguir explorando los grandes duetos románticos. Mi querido Víctor dice: buenas noches, Ivet. Porfa, Marc Anthony y Jennifer López, No me ames. Esa canción no solo fue una interpretación, ahí había amor. Gracias, Víctor. Saludos. Es correcto. Muchos de estos duetos, ¿verdad?, surgen también o una relación, o ya había una relación, y es interesante porque obviamente en la interpretación se puede ver, ¿no?, la intención que le echan, ¿no? No solamente es la actuación, ahora sí que todo trasciende también a la realidad.

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1: Estamos en Baladas disfrutando los mejores duetos románticos. Vámonos con más mensajes. Gaby Moreno y a Ricardo Arjona también ya la pusimos, mi querido Pepe. Lo que pasa es que ayer inicié esta dinámica de duetos románticos y muchas canciones ayer ya pusimos, unas 20, ¿verdad? Unos 20 duetos. Así que hoy va a ser a lo mejor un poco más complicado porque habrá muchas que ya pusimos ayer. Yo les voy a ir diciendo y ustedes me ayudan en buscar otras nuevas canciones, otros nuevos duetos y mandarme ese mensajito a través del WhatsApp 99 81 96 40 03. David Cruz me dice: buenas noches, ¿nos podría complacer a mi esposa Mónica y un servidor con la canción de Franco De Vita y Alejandra Guzmán, Tan Solo Tú? Muchas gracias, saludos a todo el romántico público de Baladas. Bonita noche, un abrazo, Mónica y David. Vámonos con Tan Solo Tú.

0: quédate a mi lado. Nos vamos a una pausa. Sigue disfrutando de baladas hoy, poniendo románticos duetos. Soy Ivette Camberos y ya regreso. Son las
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2: Son las 8:29.
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0: Me gustan esas amistades que no saben de tiempo y espacio. Personas a las que la vida se para de tu lado por las razones que sean y que al cabo de los meses o años vuelven a ti con la misma complicidad, como si solo hubiera pasado una hora desde la última vez. 8:31, hoy en Baladas. Estamos poniendo grandes duetos románticos, ¿verdad? Ya sean de estos duetos que se hacen con colaboraciones, dos grandes cantantes que se deciden unir y logran un gran resultado, o duetos que ya propiamente así estaban establecidos, grandes, duetos, agrupaciones, ¿no? Que son de dueto, que han hecho grandes baladas. Recuerda que solamente son baladas y puedes pedir tu canción a través del WhatsApp 99 81 96 40 03. Rodrigo Pérez te manda un abrazo. Dice: para decir adiós, vida mía, con José Feliciano. Pregunta: José Feliciano cantó esa con varias mujeres. Entonces tú dime si quieres la versión de Valeria Lynch, la de Ann Kelly, la de Miriam Hernández. Hay una versión de Viña del Mar 2006. También está con Andrea Tessa, con Ana Gabriel. Dime con quién, ¿verdad? Antes de que yo seleccione o yo la elijo, como tú me digas, esa gran canción de José Feliciano. Vámonos con mi querido Pepe, que me dice por aquí Camila y Alejandra Guzmán. Ok, aquí es Mario Dom, justamente cantando Volverte a Amar. Vamos a poner la versión en vivo, que me parece exquisita.
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Sigamos disfrutando, son las 8:37, grandes duetos de la música romántica. Dice, hola Ivette, buenas noches, me encantaría la de Tan Solo Tú de Alejandra Guzmán con Franco De Vita. Ya la pusimos, mi nombre es Diego, dice, siempre les escucho y es la primera vez que mando mensaje. Me encanta tu programa, gracias Diego. Si encuentras otra opción, estaría genial. Yo sé que hoy va a ser un poquillo, ni tanto, ¿eh? La verdad es que sí hay muchos duetos, pero ayer pues nos desahogamos con los más conocidos. Casi todos pidieron los más populares, los más conocidos. Igual por aquí me dice Oscar Ramírez, Marta Sánchez y Andrea Bocelli, es la de Vivo por Ella, pero igual ayer ya la pusimos. Y dice, híjole, eso quiere decir que empecé tarde, sorpréndeme cualquier otra. Oscar, no llegaste tarde, lo que pasa es que ayer empezamos esta dinámica, y entonces ayer tuvimos 2 horas y estuvimos poniendo muchos duetos románticos, y hoy pues ya a lo mejor no hay tantos como ayer, ¿no? Tan de cero, pues. Pero hay muchos por ahí, hay que buscarle, y creo que tenemos muchos duetos románticos, muchas colaboraciones maravillosas, así que si quieres pedir alguna canción de algún dueto, 9981-964003. Mi querido Oscar, yo no sé qué edad tengas, ¿verdad? A ver si te voy a sorprender, o a lo mejor está muy antiguo lo que voy a poner, pero este dueto me parece exquisito. Esta canción se llama Búscame, en la voz de Sergio y Estíbaliz.

0: Quédate conmigo. Gracias, mi querido Oscar. Qué bueno que te gustó esta balada en la voz de Sergio y Estivalis. Estamos hoy disfrutando de grandes duetos románticos. Vámonos a un corte de estación. Es breve, ya regreso.
1: Son las 8.
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1: Son las 8:43.
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Dos grandes voces se unen en este gran, en esta gran canción para empezar. Primera fila, 8:49. Hoy seguimos disfrutando de los mejores duetos, ¿verdad? Lo que, bueno, para nosotros consideramos grandes duetos. Estoy buscando algo de José Feliciano. Es que ya no me contestaste, querido. Te preguntaba yo. Voy, ya ni me acuerdo a quién, ¿verdad? ¿A quién le pregunté que cuál de...? Bueno, ahorita lo busco. Ahorita lo busco porque, bueno, hay varias versiones de Para Decir Adiós. Entonces hay que ahí aclararme con quién quieres esa versión. Si quieres algún dueto, 9981-964003. Vámonos con más. Por aquí, Milky Way me dice, buenas noches, doctora. Te saludo como siempre desde Isla Mujeres. Hoy solo un ratito porque tenemos partido de fútbol al rato. Tu fan número uno, Milky Way, te mando un fuertísimo abrazo. Dice, una de Leo Dan o de Napoleón, mi querida Dulcito, ahorita te la busco. Ahí Leo Dan hizo muchos duetos, ¿no? Hay varias baladas muy bonitas que él hizo a dueto. Entonces ahorita déjame buscar alguna que nos guste. Ok, dice otro mensajito por aquí. Hola, buenas noches. ¿Me podrías complacer con una balada de Franco De Vita y Gloria Trevi? Se llama Te Pienso Sin Querer. Es una dedicatoria para alguien especial con quien no pudo ser. Muchas gracias, todos los días al ir al trabajo escucho tu estación y me relaja. Gracias, saludos desde el Aeropuerto Internacional de Cancún. Un fuerte abrazo, no me dices tu nombre. Ah, bueno, por aquí dice Carlos. Gracias, Carlos, por mandar ese mensaje. Y esta canción está muy, muy buena. Estoy buscando también la versión de Primera Fila porque, de hecho, la mayoría de los duetos, ¿verdad? Estas colaboraciones, digamos, de alguna forma, se graban en vivo en estas nuevas versiones de concierto que me parecen exquisitas, en estos live versiones, estas primeras filas, donde el público está muy cerquita de los cantantes. Vámonos con Franco De Vita y Gloria Trevi.

0: 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Son las 8:55. Ya llegaron más mensajes. Hoy estamos disfrutando de duetos románticos. 9981-964003. Nos vamos rápidamente a un corte de estación. Quédate a mi lado. Esto es Baladas.
1: Son las 8.
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1: Son las 8:55.
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0: Qué bonito recuerdo. Esto fue Andy y Lucas, Tanto la quería. Hoy estamos disfrutando de grandes duetos muy diferentes. Ayer tuvimos unos muy especiales. Hoy, si pediste ayer, no hay problema. Hoy puedes también pedir. Obviamente no vamos a repetir los duetos de ayer. Puede ser cualquier dueto romántico, alguna colaboración, dos voces unidas, grandes recuerdos, grandes canciones. WhatsApp 9981-964003. Ese es el número al cual puedes pedir tu complacencia. Soy Yvette Camberos y nos vamos a un corte. Mi querido Rodrigo, fíjate que esa de Te Quiero Así ya la pusimos. Ayer la pusimos y ya me pediste una, la de José Feliciano. Dame chance, ahorita ya encontré una versión que me gusta y que, bueno, tú me la dejaste a mi elección. Ahorita la ponemos, querido Rodrigo, y acompáñenme todos a un corte de estación.
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2: Son las 9:01.
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0: dueto inolvidable. Esto fue Para Decir Adiós en la voz de Valeria Lynch y José Feliciano. Es que los duetos son lo máximo, se juntan dos grandes talentos, nos dan un resultado exquisito de canciones que son sumamente memorables. Todavía hay tiempo, han llegado bastantes mensajitos, me daré mucha prisa, pero si quieres alguna balada que no hayamos puesto ayer, porque ayer empezamos esta dinámica de duetos amorosos, románticos, inolvidables, puedes pedirla a través de WhatsApp 9981 96 40 03.
1: Hola, Ben, buenas noches.
0: Hola.
1: Excelente programa. De ayer estuvo genial también. A ver si me podrías poner la de Die With a Smile.
0: Okay.
1: De Bruno Mars con Lady Gaga, por favor. Muchas gracias, bonita noche para todos.
0: Linda noche, Giovanni. Algo más actual, qué buena canción. Vamos a subirle.

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1: Yo tengo una máxima. Si crees en los sueños, ellos se crearán. Creer y crear son dos palabras que se parecen, y se parecen tanto porque en realidad están muy cerca, están súper cerquita, tan cerquita como si crees, se crea. Así que cree. Son las 9:12, nos vamos a un corte de estación. Soy Ivette Camberos y estás en Baladas. Son las 9.
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3: Son las 9:12.
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0: Muchas gracias, Leo. Me da mucha alegría esto.
1: Es que les digo, este concierto de Leo Dan se puso buenísimo, hizo muchos duetos maravillosos con grandes intérpretes. Ya me contestó mi querido Genaro, me dio pena, hace rato está cantando, y sí es la que yo pensaba, se llama Contigo Sí. Esta canción creo que no sé si la cantaron en la academia o surgió después, me parece que surgió después. Luego Yair hizo una versión que también está buena con María José, pero la verdad es que las versiones iniciales son inolvidables. Así que nos vamos con Nadia y Yair.

0: muy buenos recuerdos. Esto fue Contigo Sí, en la voz de Yair y Nadia, que la verdad, pues, ¿qué pasó con Nadia? Sí sacó muy buenas canciones, pero ya no la escuché mucho por acá. Nadia, hay luego que poner, ¿verdad? Ya hemos puesto baladas de los exacadémicos, han estado interesantes, han salido muy buenas voces y grandes intérpretes muy destacados, como Yuridia, ¿verdad? Que ella sí despuntó muchísimo. Estamos hoy disfrutando en baladas, duetos inolvidables.
1: Hola Ivette, buenas noches, saludos para Puerto Aventuras.
0: Puerto Aventuras.
1: Oye, la canción de Víctor y Leo, Recuerdos de Amor, porfa.
0: Claro que sí, con mucho gusto, no me dices tu nombre, te mando un abrazo hasta Puerto Aventuras y te dejo con Víctor y Leo.

Sigamos disfrutando. 9:24. Aquí me dice mi querida Fa, una canción de Vanessa Martín, que yo no sabía, ¿verdad?, que tenía con Pablo Alborán. Se llama Ya, así simplemente se llama esta canción. Hoy estamos disfrutando de duetos románticos, de duetos inolvidables, con grandes intérpretes, grandes voces. Mi querida Fa, suele a la radio.

0: Vámonos juntos a un corte de estación. Esto es Baladas, soy Ivette Camberos.
1: Son las 9.
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1: Son las 9 con 30 minutos.
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8: Juan Gabriel con Rocío Dúrcal, okay. Alguna que ya no hayan puesto, que tiene duetos muy bonitos. Buenas noches para todo el público.
0: Es correcto, querido, tienen duetos muy hermosos y no hemos puesto, de hecho, ninguno. Así es que vamos a escuchar, ¿qué te parece? Perdóname, olvídalo.

0: No quiero tenerte para llenar las partes vacías que hay en mí. Quiero estar llena por mí misma. Quiero estar tan completa que pueda iluminar una ciudad entera. Y luego quiero tenerte porque nosotros dos combinados podemos prenderle fuego. 9:36, mi querido Paco, ¿cómo estás?
1: Hola, Ivette, buenas noches. Gracias por tu programa.
0: Gracias.
1: Soy Paco. A ver si se puede una complacencia ahí, de Lucero y Mijares, la de Cuatro Veces Amor.
0: Ok.
1: Te lo agradecería mucho en esta nochecita linda y a gusto.
0: Muy bien. Excelente canción. Y aquí está.

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1: Muchas gracias.
2: Buenísima, buenísima balada. Son las 9:40. Cari Salgado, te mando un abrazo. Fíjate que esa ayer tampoco la pude poner porque no es balada. La de Cuando me enamoro de Enrique Iglesias está muy movidona. Así que esa no la vamos a poner, pero ahí está tu abrazo, tu saludo, mi querida Cari. Gracias por estar. Mi querida Frecuencia 10 dice: buenas noches, Ivette, para la dinámica de hoy. Si me podrías complacer con la canción Sabor a mí, con José José y Francisco Céspedes, por favor. Excelente programa y un abrazo fuerte. Un abrazo de vuelta, qué buena canción. Los dos me gustan, qué buenas voces, grandiosos artistas y la canción espectacular.

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1: Vámonos rápidamente a un corte de estación. Quédate conmigo, no te vayas. Soy Ivette Camberos y esto es Baladas.
2: Son las 9:44.
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2: Son las 9:44.
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Qué tierno dueto. Esto fue de Ben Ibarra y Miguel Bosé. Si puedo volverte a ver, vamos a apurarnos. Últimas dos complacencias de la noche. Hoy en baladas grandes, duetos románticos. Por aquí dice Ivette, buenas noches. Qué gran programa. Las canciones que me gustaría. Bueno, me diste dos opciones. Escondidos la pusimos ayer. Y En el jardín me parece una excelente opción. En el jardín con Alejandro Fernández y Gloria Estefan. Cualquiera de las dos, un saludo de Manuel, es la primera vez que mando mensaje. Manuel, un abrazo. Aquí está tu canción.

0: quédate a mi lado. Nos vamos rápidamente a la última pausa de la noche. Sigue a mi lado. Esto es Baladas. Son
1: las... 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
2: Son las 9:54.
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0: Son las 10 en punto.
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1: Son las 10 con 14 minutos.
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1: Son las 10 con 28 minutos.
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1: Son las 10:45.
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1: Son las 10 con 54 minutos.
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1: Son las 11 con 2 minutos.
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1: Son las 11 con 15 minutos.
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0: Son las 11:30.
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1: Son las 11:46.
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1: Son las 11:55.
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1: A nombre de todos los colaboradores de Radio Turquesa y en el mío propio, saludamos a quienes, con su esfuerzo y vigor, defienden nuestra soberanía y apoyan a nuestra población civil, las Fuerzas Armadas Nacionales. Buen día tengan el comandante de todas ellas, los señores general y almirantes secretarios, los jefes, oficiales y tropa de nuestros gloriosos Ejército, Armada y Fuerza Aérea.

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1: Son las 12 con 17 minutos.
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0: Son las 12 con 30 minutos.
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1: Son las 12:46.
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1: Son las 12 con 58 minutos.
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1: Es la 1:15.
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0: Es la 1:31.
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1: Es la 1:47.
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1: Es la 1:56.
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1: Son las 2:01.
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1: Son las 2:13.
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1: Son las 2 con 28 minutos.
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1: Son las 2:43.
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1: Son las 2:55.
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1: Son las 3:01.
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1: Son las 3 con 13 minutos.
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0: Son las 3 con 29 minutos.
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1: Son las 3:44.
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1: Son las 3 con 56 minutos.
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1: Son las 4:03.
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1: Son las 4 con 17 minutos.
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1: Son las 4:48.
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1: Son las 5 en punto.
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1: Son las 5:04.
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1: Son las 5 con 12 minutos.
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0: Son las 5 con 27 minutos.
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1: Son las 5:42.
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1: Son las 5:52.
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1: A nombre de todos los colaboradores de Radio Turquesa y en el mío propio, saludamos a quienes, con su esfuerzo y vigor, defienden nuestra soberanía y apoyan a nuestra población civil, las Fuerzas Armadas Nacionales. Buen día tengan el comandante de todas ellas, los señores general y almirante secretarios, los jefes, oficiales y tropa de nuestros gloriosos Ejército, Armada y Fuerza Aérea.

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1: Son las 6:17.
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2: Bienvenidos a un nuevo episodio. Soy Claudia Mejía. Creo que han escuchado por ahí en las noticias sobre este gusanito, el gusano barrenador. Hoy tenemos a un invitado, es un infectólogo, es el doctor Bruno López. ¿Cómo estás?
7: Muy bien, muchas gracias.
2: Gracias por estar aquí y hablar sobre este tema. Sí da miedo, ¿verdad? O sea, sí ha como que metido miedito en la población.
7: Pues lo que se ve da más miedo, ¿no? A veces puede ser más peligroso para la vida en corto plazo una bacteria que no vemos, pero estos como los se pueden ver al ojo desnudo, como se dice.
2: Claro.
7: O sea, la verdad es que sí generan miedo. La invasión de animales o humanos por este tipo de moscas en su fase larvaria, que son los gusanos, y que esa es una miasis, ¿no? Prácticamente es el término de miasis. Pero esta es una fase intermedia de la vida de la mosca, ¿no? Tiene que estar, llega como la mosca, se para en el tejido, puede ser incluso en una herida, en los conductos auditivos, las orejitas de las vacas, en la boca de un humano, en una herida de un pie de un paciente con diabetes, por ejemplo, con pie diabetes. Se para ahí, deja sus huevos y esos huevos eclosionan, pues se abren, digamos, y se producen la larva, el pequeño gusanito. Y una vez en mosca va a otro, se reproduce con otro macho y va a volver a buscar otro sitio donde alojarse. Todas las moscas llevan esa fase. Hay una que es bastante curioso porque ella prefiere poner sus huevos. Se llama Dermatobia, le llaman la mosca peluda en algunas regiones. Aparte, o sea, del
2: ¿cómo
7: gusano
2: se
7: guardado.
2: Se ve
7: similar, la verdad es que la mosca sí tiene unas características en los colores. Por ejemplo, la mosca del el gusano barrenador, el Coclidium hominivorax, que es un nombre así científico, digamos, tiene color como verdáceo. Es color verde.
2: Ay, son
7: es
2: esas
7: grande,
2: moscas grandes.
7: Verdes, exacto. Ay. Con una la espaldita así como verde.
2: Okay.
7: Y que vuelan pues rápido, a grandes distancias. Y esa, y pues se pueden diferenciar en la morfología que tiene. Lo que sí cuesta más trabajo es en la fase de larva, el gusanito, diferenciarlo de otras especies. Ahí sí, porque incluso tienes que verlo con el microscopio, ver ciertas estructuras. El problema del gusano barrenador es que puede dar cuadros graves porque le gusta el tejido humano vivo. Entonces es un parásito obligado. Es decir, para que desarrolle todo su ciclo de vida, necesita una herida de una persona viva para que ahí siga penetrando en el tejido. Barrena, es decir, por literal su nombre, entra, va escarbando el tejido sano y hasta meterse más adentro, hacer cavidades y crear hasta... Y por arrastre, pues lleva bacterias y puede crear infecciones también, ¿no? Por bacterias. Entonces, esa es la importancia que tiene. ¿Qué pasa al ganado? El ganado, pues, se enferma, ¿no? Se enferma porque se llena... Si lo dejan sin un tratamiento, penetra y le da un cuadro grave de invasión de este gusano. A la par, pues, al abrir esas cavidades, deja que bacterias entren y le da sepsis también al ganado y mueren muchos.
2: Y se puede morir.
7: Exacto. Y es tan difícil, a veces, en una sola puesta de una mosca de gusano barrenador, el Coclidium hominivorax, que es el nombre de la mosca, al poner en una herida, en una cavidad, sus huevos, pone hasta 200 en una sola. Y de esos evolucionan hasta el 70%. ¿Cuántos gusanos
2: o sea,
7: se van a
2: todos
7: producir?
2: ¿Todos son los que barrenan?
7: Y todos al mismo paso pueden ir barrenando.
2: O sea, es muy rápido.
7: Entonces, por eso a veces tienen que sacrificar al ganado.
2: Ganado.
7: Porque ya están tan invadidos que es imposible quitarle todos.
2: Pero esto ya estaba erradicado.
7: Esto ya estaba erradicado.
2: Desde los 90, ¿no?
7: Desde el programa de erradicación del 70 al 92. En el 92 se declaró que era libre de México y Estados Unidos. ¿Cómo lo hicieron? Pues liberaron muchísimos cientos miles de millones de machos, pero estaban radiados, o sea que eran infértiles, digamos.
2: Okay.
7: Entonces se reproducían con moscas hembras y las moscas hembras lo que tenían era producción de huevos sin larvas, o sea, eran huevos estériles, digamos, ¿no?
2: Uh-huh.
7: Y así ya dejaron que no se reproducieran hasta que finalmente desaparecieron. Esa fue la técnica que usaron.
2: ¿Y por qué ahora regresó?
7: El problema donde no realmente, aparentemente se había erradicado, pero había pequeños brotes, por ejemplo, en Panamá, en Puerto Rico,
2: Centroamérica,
7: en Centroamérica, en varios, en Venezuela, y por ahí había esos pequeños brotes. Con la cuestión de la inmigración y el tráfico ilegal de ganado, allí empezó, por eso Chiapas fue la primera zona, y de ahí, así es como hemos venido con los casos. Chiapas empezó primero el año pasado con hasta un total de... El año pasado cerró con 90 casos en todo el 2025 y en 2026, al corte al 3 de julio, lleva ya 55 casos. Y después empezó a extenderse ahora nuevamente a Hidalgo, a Jalisco, Hidalgo con 28 casos, Hidalgo con 13, de humanos, humanos con infección. Al ganado ha habido más. Oaxaca 39 casos, Puebla 35, Veracruz 90 casos, 24%, es el que más casos tiene ahorita en todo lo que va de este año.
2: ¿Cuál me impresiona los casos en humanos? Porque, ¿cuáles son los factores? Supongo que la mala higiene o la falta de higiene, claro, es lo que... pues provoca esto.
7: Bien lo comentaste, la falta de higiene es la primera parte de esto, ¿no? ¿Por qué? Porque si yo baño a mi perro o a mi gato, yo mismo me baño a lo mejor una vez por semana, pues dejo, o dos veces por semana, dejo que todos estos días una mosca se pare en una herida, en alguna lesión, más si es una persona ya frágil, por ejemplo, los animales, las mascotas a veces pueden ni siquiera darse cuenta, ¿no? Pero un humano, por ejemplo, con una pequeña herida, que muchos lo vemos, por ejemplo, con pacientes ancianos, ¿no? Que tienen ya algo de demencia, que solo están en cama y que pueden estar un poco descuidados porque no están al 100% con ellos, pues se le puede parar hasta en la oreja, en la nariz, y ahí dejar los huevos y convertirse en gusanos. Vamos a poner el ejemplo de un paciente con pie diabético que de por sí ya tiene demencia y que solamente está en cama, ya no comunica, tiene muy poca movilidad, y de repente pues llega, o pues, lo encuentran sus familiares con una lesión en su pie, con unas gusanos. Al menos para la persona que no se dedica al 100% a esto, ver los gusanos no va a poder distinguir si es una de estas de mosca doméstica o si es de gusano barrenador o Lucilia, no va a saber. Entonces hay que ver de que no se trate de que efectivamente que sea gusano barrenador. Y lo siguiente es que no podemos quitarlos y echarlos a la basura. ¿Por qué?
2: Porque eclosionan de nuevamente como mosca, ¿no?
7: Y decíamos, vuelven a reproducirse y a contaminar el ambiente otra vez y a infectar otros pacientes o huéspedes. Entonces lo que necesitamos es quitar la mayoría. Recomienda, si no tenemos en ese momento la posibilidad de que nos ayuden a supervisar qué sea, echarlos en un frasco con alcohol. Con alcohol prácticamente se preservan intactos. Mueren, pero se preservan intactos los gusanos. Echamos una porción en alcohol y lo demás tenemos dos opciones. Una es incinerarlos o inundarlos de alcohol y dejarlos en un recipiente cerrado. Aparte de las muestras que ya tenemos, ¿no? O jabón, agua de jabón, y dejarlos ahí encerrados. No recomiendan enterrarlos para que puedan reconocerse al microscopio de qué se trata. Si es Lucilia, si es la mosca doméstica, no pasa nada, ¿no? Finalmente tenemos muchos años viviendo con ellos. Lo ideal es tener mosquiteros, una buena higiene, si se encuentran, reportarlos para ver de qué se trata.
2: ¿Estas son como medidas ya teniendo ahí al gusano?
7: Sí, hay que ir a atenderse porque sí tiene sus cuidados cómo retirar estos gusanos. A veces si uno los retira nada más, la misma persona familiar del paciente los retira, puede a veces también lastimar al paciente, puede favorecer que también haya una infección. En este momento que como vemos vamos en incremento de casos, sí es importante cada vez que lo tengamos, reportarlo y o acudir al centro de salud, a la clínica familiar, para que sea revisado.
2: ¿Qué otra medida importante de las que ya hablamos para reforzar?
7: El cuidado de pacientes que están postrados en su cama, pacientes que son inmóviles, pacientes que tienen alteraciones neurológicas que no permiten sentir incluso dolor a veces o comunicar qué problema tienen. Esos son los que deben tener especial atención e incluso hacer una rutina diaria o cada vez que se haya el baño de estos pacientes, el aseo de ellos, revisarles la oreja, revisarles la nariz, revisarles la boca, e incluso hasta las cavidades geniturinarias, por ejemplo, ¿no? La vagina, el ano, a veces también es un lugar donde se pueden alojar las moscas y ahí dejan los gusanos. Y muchas veces puede pasar mucho tiempo ahí y nadie se asome a ver. El gusano barrenador, cuando ya empieza a dar síntomas, incluso dolor en el paciente, ya seguramente ya penetró más las cavidades. O sea, cuando está muy superficial, la verdad es que ni siquiera puede dar nada. O a veces puede ver uno, por ejemplo, una herida que se pone más roja, o que se abulta, ¿no? O sea, se hace un bultito en el tejido. La oreja, por ejemplo, hasta que ya empieza a penetrar el tiempo, tímpano, más adentro, ahí es donde ya empieza a dar dolor, pero puede no dar ningún problema. Entonces aquí yo creo que no es conveniente esperar hasta que haya un síntoma.
2: Si llegamos a ver esto en pacientes, en mascotas, ya decíamos que hay que reportarlo para, ya tengo el número, es el 800-751-2100. Él es el doctor Bruno López, infectólogo. Gracias por estar aquí.
7: Muchas gracias.
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0: Buenos días, Cancún, buenos días, Quintana Roo, Yucatán y Campeche. Aquí iniciamos la primera emisión de Informativo Turquesa. Bajo un fuerte dispositivo de seguridad y con la presencia de funcionarios municipales y a raíz de las quejas que presentó el titular de bomberos en Lázaro Cárdenas, José Gaspar Cawich, fue destituido. Había denunciado negligencia en la entrega de viáticos a elementos asignados a labores de emergencia en Holbox.
1: 3 de cada 10 comercios de Quintana Roo presentan irregularidades sanitarias, según la Dirección de Protección contra Riesgos Sanitarios, luego de haber realizado inspecciones.
0: En materia ambiental, el sargazo orilla tortugas a buscar otras áreas de anidación. Le daremos todos los detalles.
1: 2 personas resultaron lesionadas por la descarga eléctrica en Playa del Carmen, presuntamente al haber manipulado conexiones ilegales dentro de asentamientos irregulares. La Comisión Federal de Electricidad inició un peritaje y levantamiento de datos.
0: Conflicto entre Marea Verde y un atleta de Quintana Roo. El organismo de vocación femenil sostiene que el atleta es un agresor sexual, en tanto el atleta se defendió también y sostiene que no ha sido vinculado a proceso.
1: La Asociación Nacional de Madres y Padres de Familia exhorta a tutores a denunciar las escuelas que condicionan el ingreso de estudiantes a cambio de cuotas voluntarias que de ninguna manera podrían ser obligatorias.
0: Continúan las fallas eléctricas en diferentes colonias de Cozumel. Ahora le tocó a la Isla de las Golondrinas.
1: Y en los deportes anuncian la primera edición de Baseball United Cancún Week, que incluye la visita de celebridades.
0: Con todo esto y mucho más, damos inicio a la primera de Informativo Turquesa.
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0: buenos días. Qué gusto saludarle desde la cabina de Cadena Radiofónica Peninsular, Radio Turquesa, la que manda. Sean todas y todos bienvenidos a las noticias de esta mañana. Hoy ya es miércoles 19 de agosto del 2026. Transmitimos completamente en vivo a través de radio e internet para informarle a usted. Como siempre, tenemos cobertura total estatal. Estamos en los 11 municipios de Quintana Roo. También llegamos a Yucatán, Campeche, Belice y Cuba. Son 17 estaciones sincronizadas en este momento para informarle a usted. Como cada mañana, le agradecemos a Yasmín Bautista en la producción del noticiero, también a Jairo Ruiz, el joven maravilla, en la realización y producción del streaming. Le mandamos un abrazo grande a Amador Jaimes también, que se encuentra con nosotros todavía en la cabina. Muchísimas gracias a don Amador Jaimes por el cariño que siempre presta y por el cariño que siempre da. Saludo a mi compañera y amiga Joana Maldonado. Joana, muy buenos días.
1: Gerardo Auditorio, muy buenos días. Qué bueno que nos acompañan en esta mañana, mitad de semana, ya 19 de agosto de 2026, conmemorando el Día Mundial de la Fotografía. Y bueno, pues hay mucha información que hemos preparado para usted. Les recordamos que también transmitimos a través de www.radioturquesa.fm y lo hacemos también en la aplicación de Radio Turquesa. Estamos en este momento enlazándonos también en vivo a través de Facebook en Turquesa News, así nos encuentra. Y bueno, ahí también a lo largo del día compartimos información importante para usted. También les recuerdo que hay un número de WhatsApp, 9982-364544. Queremos conocer sus opiniones.
0: Bien, esta mañana, Joana, vamos a iniciar con una denuncia que va a causar impacto y que deja mucha polémica actualmente en Cancún particularmente, pero en todo el sistema migratorio de Quintana Roo. Ayer fue cesado fulminantemente, así, con un documento en mano, se le obligó incluso a dejar las instalaciones del Instituto Nacional de Migración a Carlos Manuel Vandala González, quien es señalado y acusado de establecer una red de corrupción al interior del Instituto Nacional de Migración, Oficina Cancún, sobre todo con el tema de los cubanos. ¿Te acordarás, Joana, auditorio, este tema que tuvimos del cubano que golpeó a una persona en la Supermanzana 23, que se había establecido el hecho de que fueron los vecinos de la Supermanzana 23 en su momento, sí, al Ayuntamiento Benito Juárez, fueron disque atendidos porque no fueron atendidos por Pablo Gutiérrez. Pablo Gutiérrez solamente les dijo, aguanten, no pasa nada, hay que convivir. No, había un problema serio. Bueno, se le acusa, y tengo a bien informar esta mañana a usted, de la red de documentación falsa desde el Instituto Nacional de Migración. Cubanos y venezolanos pagaban entre 5,000, 10,000 y 15,000 pesos mexicanos, un total de $5,000 también en aquellos casos que eran muy difíciles, para regularizarse a través de manera falsa, con documentación falsa, desde el Instituto Nacional de Migración. Un total, escuche esto, se va a ir de espaldas, 935 casos documentados en contra del titular, al de hasta ayer titular del Instituto Nacional de Migración, Manuel Vandala González, quien, repito, dejó el lugar. Él estaba desde el 18 de enero del 2023 al frente de esta dependencia. Los casos, ¿cómo se representan los casos? Bueno, el cambio era muy sencillo, a través de un gestor que ponía el titular de migración, entraban las solicitudes y el dinero de cubanos, principalmente de venezolanos, para obtener permisos falsos, declaraciones falsas, y lo peor, estaban dándole residencia como hijos mexicanos, cuando eso no era así, a menores de edad de la misma nacionalidad, es decir, de cubanos y de venezolanos. Ese delito es el más grave, porque con ese documento se comprobaba la residencia del menor. El tema, ¿saben cuál era? Que no eran hijos de estas personas. O sea, y estamos hablando no menores de 10, no menores de 11 años, no, menores entre 14 y 17 años de edad, principalmente mujeres, lo que se presume, y por eso se ha abierto la investigación a través de la Secretaría de Gobernación, en un trata de personas y, por supuesto, tráfico de menores, porque no hay otro elemento para ver esta mañana. Es la acusación es muy grande, muy grande. La investigación duró un año y medio a raíz de tres denuncias que se presentaron. Y, Joana Auditorio, esta red de corrupción también incluiría a personal de la Secretaría de Relaciones Exteriores. ¿Por qué? Porque con ese papel que otorgaba Migración, iba y regularizaba y daba pasaportes a los menores y a las menores de origen cubano, ya como mexicanos. Lo cual, híjole, es una línea muy, muy delgada en torno a esta situación. Ya también se anunció ayer mismo, sin bombo, sin platillo, de hecho así muy chiquito, muy escueto, el relevo en Migración entra en lugar de Carlos Manuel Vandala González, Mauricio Alejandro Patiño. Pero esto es una noticia que va a impactar a nivel nacional por la investigación, mi querida Joana.
1: Sí, por supuesto, lo que se difundió en estas denuncias es que obviamente Migración no estaba funcionando como debía ser y además había trámites que incluso les cobraban a las personas de Migración que llegaban a los extranjeros que llegaban repatriados por Estados Unidos y les estaban cobrando trámites que eran incluso gratuitos para empezar y una serie de irregularidades que se conocen y que fueron conocidas y pues obviamente viene pues muy al tema por la red de corrupción que se realiza, pero que además, pues, digo, ocurría ante los ojos de la autoridad, todo el mundo lo sabía y todo el mundo lo contaba, pero bueno, hasta estas investigaciones, 3 años y medio en el cargo, imagínate qué pudo haber hecho y deshecho a lo largo de este tiempo. Y por lo pronto, Carlos Manuel Vandala González, almirante, ha dejado la titularidad de la Oficina de Representación del Instituto Nacional de Migración en Cancún y se mantendrán las investigaciones en cuanto a los presuntos casos de corrupción y una serie de delitos que se desprenden de las acciones que se estaban realizando ahí, como lo comentas, registrar a menores como hijos de personas extranjeras cuando no existía un vínculo familiar real para facilitar la obtención de residencia en México. Ese es un delito por el que se tendrá que aclarar. Y bueno, y la situación social que se ha desatado en Cancún a raíz de todos estos movimientos migratorios, Gerardo, que no es menor.
0: Y que no es la primera vez, Joan.
1: Y que como comentabas, pues ha generado molestias, sobre todo en algunas colonias de la zona centro, en donde personas extranjeras, pues prácticamente residentes ya, incluso, pues ya con los todo legal, pero que se dedican a delinquir.
0: Sí, suplantación de identidad, uso indebido de registros públicos, falsificación de documentos y, por supuesto, corrupción. O sea, es una red muy grande, así que vamos a darle seguimiento, pero por lo pronto esto va a generar un impacto a nivel estatal, sobre todo porque, está bien, ya retiraron a la cabeza, pero ¿cuántos más quedan ahí en el Instituto Nacional de Migración? Y lo peor, que con ese documento, Joana, iban a la Secretaría de Relaciones Exteriores y la Secretaría de Relaciones Exteriores también se prestaba para ya nacionalizar a menores con falsa información, o sea, con una suplantación
1: obviamente,
0: de identidad.
1: Hablamos de una red
0: muy grande
1: que implicaba a muchas personas, ¿no?
0: Exacto.
1: En ambas dependencias. Y bueno, pues estaremos atentos a los resultados de las investigaciones que dé a conocer, en este caso, por tratarse de delitos federales y una dependencia federal, por la Fiscalía General de la República, que será la encargada de verificar este tema, ¿no?
0: Así es. Por lo pronto, nosotros vamos a la primera pausa. De regreso, otro cese fulminante, pero con otro tinte, el tinte político, ¿no? La venganza de un presidente municipal que ha sido exhibido una y otra vez, que no trabaja para Quintana Roo, que no trabaja para Lázaro Cárdenas, pero ¿qué cree? Se quiere reelegir. Dios salve a Lázaro Cárdenas si se da esta situación con Nirvardo Mena. Enseguida le contamos esa historia, quédese con nosotros, es la primera de Informativo Turquesa.
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3: Son las 6:43. 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
1: Shalom Rojas, muy buenos días. Platícanos, ¿cuál es el pronóstico para esta semana? Bueno, estamos justo a la mitad de semana. ¿Cuál es el pronóstico? Buenos días.
2: ¿Qué tal? Buenos días, Joana. Buenos días a Gerardo y también a Jazz en cabina y a todos los que nos acompañan en este miércoles. Y bueno, pues, como bien comento, estamos a mitad de semana y las condiciones en este día para Quintana Roo pues esperan mayormente soleadas, a medio nubladas, hay que decirlo, se van a nublar a la mitad del día aproximadamente en ciertas zonas de Quintana Roo, sobre todo al interior. Y bueno, las temperaturas máximas el día de hoy irán desde los 32 hasta los 38 grados Celsius de manera general. Y bueno, en cuanto a vientos, pues uno espera que rebasen los 40 kilómetros por hora, pues es todo tranquilo en ese lado. También se espera, sí, algunas precipitaciones, sobre todo chubascos que pueden ser fuertes con actividad eléctrica al interior de Quintana Roo, es decir, pues en zonas como Lázaro Cárdenas, en la zona de Cantoniquil, por ejemplo. Es una zona donde empieza a llover bastante, así que bueno, pues si viaja al estado vecino de Yucatán, por ese lado de Lázaro Cárdenas, mucho cuidado para el transcurso de la tarde. Y también en José María Morelos y parte de Felipe Carrillo Puerto y zonas de Tulum y de Playa del Carmen que colindan con Yucatán. Bueno, pues toda esa zona limítrofe es donde probablemente tormentas vespertinas se presenten. Sin embargo, bueno, pues casi toda la zona costera parece estar libre de lluvias el día de hoy, pero evidentemente pues alguna lluvia aislada o chubasco disperso pues no se descarta, pero pues nada de mayor novedad. Y bueno, por último me gustaría comentar que pues la temperatura mínima irá desde los 22 hasta los 27 grados Celsius, también de manera general, por lo que bueno, pues una noche cálida y un día muy caluroso esperan al estado, así que bueno, pues cuidado con los golpes de calor y nuevamente, si viaja al estado vecino Yucatán o también de Campeche, pues tome sus precauciones porque pues alguna tormenta vespertina pudiera llegar de ese lado. Y pues bueno, así las condiciones para el día de hoy. Yo la dije.
1: Correcto, gracias, Shalom. Muy buenos días.
2: Muy buenos días y que tengan todos un excelente miércoles.
1: Igualmente, Shalom. Vamos ahora con el reporte vial.
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1: A Alejandro May, muy buenos días, adelante con tu reporte.
4: Muy buenos días, Joana, Gerardo, buenos días al auditorio, buenos cuentos, pues carga vehicular en algunas realidades de la ciudad porque tuvieron precauciones los conductores, afortunadamente el día de hoy no está lloviendo, el pavimento seco, sin embargo, se le recomienda como todos los días tomar precauciones, no exceder el límite de velocidad, y bueno, pues está la velocidad moderada para evitar percances. Comentarte sobre lo que viene siendo el estiramiento de la autopista en dirección hacia la carretera con Puerto Morelos, hay un poco de precarga vehicular en esa zona, así mismo sobre la carretera Casauto, bajando la avenida José López Portillo, bueno, sobre la avenida San Francisco, también dirección hacia la avenida Guayacán, un poco de carga vehicular también sobre la avenida Cabá, en dirección hacia la avenida Portillo, y bueno, también se resta un poco de tránsito vehicular en la avenida Bonampaca antes de llegar al distribuidor. Y al comentarte sobre el bulevar Cuculcán, a la altura de 13.5, continúan las obras por la edificación del puente y bueno, se mantiene la circulación desde, no sé, a espaldas de la plaza Cuculcán por los metros de la policía turística y como ya lo hemos comentado sobre la avenida Ruta 5, al final en el funcionamiento para Xomaya continúan los trabajos de repavimentación en esa zona y está bloqueada esta vialidad, por lo cual se mantiene decían la circulación de elementos de tránsito hacia el arco vial para que puedan salir conductores hacia la avenida José López Portillo. La información, Joana, buenos días.
1: Bien, gracias Alejandro, muy buenos días.
4: Buenos días.
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1: Bien, vamos a una pausa. Regresamos enseguida. Son las 6 de la mañana con 51 minutos en Quintana Roo, 5 de la mañana con 51 minutos en Yucatán, Campeche, Belice, también en el centro del país. Volvemos.
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5: Son las 6:51.
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1: Como si se tratara de un delincuente literal. Ayer, el hasta entonces director de bomberos de Lázaro Cárdenas, José Gaspar Cawich, fue destituido por el gobierno municipal que encabeza Nirbardo Mena. Su delito, haber denunciado abiertamente, públicamente, la negligencia del gobierno municipal para no entregar viáticos a elementos asignados a labores de emergencia en Holbox. Su delito, decir la verdad. Y la verdad, cuando se dice, se castiga con dolo, se castiga con destitución y se castiga con rencor y venganza en Lázaro Cárdenas. ¿Tienes la historia, Raúl Balán? Te saludo con gusto.
2: Gerardo, buenos días al auditorio de Radio Turquesa. Tal como indicas, bajo un fuerte dispositivo de seguridad y con la presencia de varios funcionarios municipales, de esa forma se llevó a cabo la destitución de José Gaspar Cawich Lee como director del Cuerpo de Bomberos de Lázaro Cárdenas, luego de la reciente controversia relacionada con la falta de entrega de viáticos a elementos asignados a labores de emergencia en la isla de Holbox. Allí el secretario general del Ayuntamiento, Mery Coral Santana, informó que el anterior director fue separado del cargo el pasado 14 de agosto y señaló que el nuevo titular será Mary Rafael Cordero Maglá, quien asumió el cargo de manera inmediata. Explicó que por el momento iniciarán los trabajos de entrega y recepción y el exfuncionario contará con un plazo de 40 días para realizar observaciones respecto a bienes, recursos o cualquier situación que pudiera detectarse durante el procedimiento. Coral Zapata señaló que la destitución obedeció de acuerdo con lo expresado por el funcionario a un asunto relacionado como pérdida de confianza, al considerar que el presidente municipal tiene la facultad de realizar cambios cuando algún funcionario deja de ser conveniente para los intereses del municipio. Sobre la polémica de los viáticos destinados a los bomberos que prestan el servicio en Holbox, explicó que por instrucciones del presidente municipal se recuperó un cheque relacionado con dichos recursos, el cual posteriormente fue tornado a la Fiscalía Mayor, área encargada de distribuir el recurso. Detalló que precisamente uno de los motivos por los que se consideró importante realizar el nombramiento del nuevo director es que para que Marvin Azael Cordero Maglá pueda acudir a Fiscalía Mayor y solicitar la entrega de los viáticos destinados al personal que labora en la isla de Holbox. Y es que la destitución de Cawich Lee se produjo después de que se iniciara el retraso en la entrega de 30.200 pesos destinados a viáticos a elementos de bomberos que cubren servicios en Holbox, generando una fuerte controversia al interior del ayuntamiento. A la reunión de destitución acudieron la Oficialía Mayor Marisa Cawich Rodríguez, la consejera jurídica Lilia Suárez May, la directora de Recursos Humanos Violeta Alcocer Cid y el contralor Adolfo Cumul Paz, quienes participaron en el procedimiento administrativo. Gerardo, hasta aquí la información.
1: A ver, esto que se dice de pérdida de confianza, realmente, Raúl, es el problema que viene desde el 2025, por eso incluso en su momento el director de bomberos pidió la separación de Protección Civil, porque había señalamientos de corrupción en la Dirección de Protección Civil de Lázaro Cárdenas, no se hizo nada, y bueno, la orden viene después de que se exhibe el problema, porque, bueno, está bien, ya lo destituyeron, pero los elementos de bomberos no han cobrado viáticos, y eso ha pasado también con los policías que fueron dados de baja y que incluso quieren meter a su servidor. El otro día me daban a conocer el expediente en el tribunal administrativo, porque me habla un abogado y me dice: oiga, usted está mencionado porque manejó una nota de Nirbardo Mena. O sea, quieren amedrentar, por decir la verdad, mi estimado Raúl.
2: Así es, Gerardo, inclusive al director de Protección Civil, Irving Núñez Alcocer, los mismos funcionarios lo han acusado de la forma como los trata de manera déspota, al grado de que han denunciado de manera anónima desvío de recursos a través de la Comisión Nacional Forestal asignada para trabajos de incendios forestales e inclusive también de la forma como han desviado recursos a través de clausuras de construcción en hoteles y edificios en la isla de Holbox. Y a pesar de esa situación, el ahora exdirector de bomberos lamenta la forma de proceder a través de un mensaje a este medio informativo. Comentó que se siente decepcionado de la forma como actuó el presidente municipal, ya que prefiere solapar a un corrupto que es el director de protección civil y traerá consecuencias graves, porque la fiscalía tiene todo conocimiento, ya que todo lo que se publicó fue un real. Hay muchas formas de desviar dinero en el área de protección civil y aún así ha sido solopado por las autoridades locales que preside Libardo Mena Villanueva. Gerardo.
1: Bien, gracias por el reporte, Raúl. Buenos días.
2: Buenos días.
1: Bien, a ver, pregunta ingenua, nada más, para tarea, Joana. Vamos a otra vez al Congreso del Estado, porque me dicen que quiero ser diputado. No quiero ser diputado, créame, la verdad no me interesa, pero ahí les va una para los diputados y diputadas. A ver, esto es bien 4T, porque están las consultas públicas, ¿verdad?
0: Así,
1: o sea,
0: es.
1: Que son, imagínate nada más que elaboremos ahí en el Congreso del Congreso del Estado una iniciativa, a ver qué diputado o diputada la agarra. No creo que ninguno, pero la voy a dejar de todas maneras ahí en sus manos. Destituyen al director de bomberos de Lázaro Cárdenas por pérdida de confianza, ¿verdad?
0: Sí.
1: Bueno, esa es la facultad que tiene la autoridad, en este caso el gobierno municipal encabezado por Nilbardo Vena, para hacer así a quien lo critique dentro de su gobierno, dentro de su gabinete. Perfecto. ¿Por qué no hacemos una iniciativa, querido pueblo de Quintana Roo, donde nosotros, a ver quién la agarra, pero sería genial, porque además es bien 4T, yo creo que ahí no tendría ningún problema, tendría que pasarla. ¿Por qué no hacemos una iniciativa donde cuando perdamos la pérdida, cuando perdamos la confianza, le perdamos la confianza a cualquier funcionario, en cualquier nivel, como población, como quintanarroenses, pidamos su destitución? Suena bonito, ¿ah? O sea, imagínate nada más, así, una iniciativa en el Congreso del Estado, donde aquel funcionario que se ha señalado, que se ha acusado y por ende que pierda la confianza del pueblo, el pueblo del que tanto pregona la 4T, pues hagamos eso, pongamos una iniciativa, señores legisladores, organizaciones civiles, pérdida de confianza, destitución automática.
0: El problema es que la pérdida de confianza viene de dentro hacia afuera. Si el funcionario habla de lo que está mal al interior de la administración pública de cualquier nivel, entonces es pérdida de confianza. Y ocurre igual en los trabajos, la ley de laboral, desafortunadamente es quien sale y dice, allá en esa empresa me maltratan, allá en el, en ese lugar, en ese ayuntamiento,
1: no me pagan,
0: hay irregularidades. Sí.
1: No me dan viáticos,
0: etcétera,
1: claro,
0: etcétera. Y eso es la pérdida de confianza, de acuerdo a lo que se traduce en la Ley Federal del Trabajo. Desafortunadamente, insisto, ¿no? Para el tema de los ciudadanos, pues habría otros mecanismos también de participación ciudadana.
1: Pero bueno, yo la dejo ahí la pongo en la mesa. Ya saben que me encanta producir. La dejo ahí. O sea, pérdida de confianza, destitución automática. Es más, hasta eslogan tengo ya para eso. Porque tendría que ser, o sea, imagínate cuántos funcionarios y funcionarias son señaladas. O sea, y bueno, ya me voy a alejar, Joana, de los señalamientos. O sea, ¿cuántas funcionarias y funcionarias no hacen su trabajo?
0: Exacto.
1: Eso también tendría que ser pérdida de confianza. Por ejemplo, a la primera que yo propondría para destituir sería la Comisión Estatal de Derechos Humanos de Omega Ponce Palomeque.
0: Sí.
1: O sea, porque además de ser parte de una estructura ahí política que no tendría que ser, no hace su trabajo. Y después de ahí, unos cuantos diputados, sí, por nombre y apellido, ¿saben qué? No han trabajado. Vamos, destitución automática, ahorrémonos dinero. Pero creo que eso no es la 4T, ¿verdad? Aunque se dice ser 4T, no hay quien. Ahí tendremos que hacer, porque si la presidenta puso la vara alta y dice que hay consulta pública, bueno, hagamos consulta pública del trabajo de los funcionarios. Sería bonito. Sería genial. Pero bueno, donde hay otra polémica grande, Joana, es en la Secretaría de Educación.
0: Correcto, sí, precisamente vamos a hacer enlace con mi compañera Laura Beitia a Chetumal, y es que lo que está ocurriendo allá es el mensaje que da a conocer la Asociación Nacional de Madres y Padres de Familia en relación a exhortar en este, en pues ya los últimos días de vacaciones y lo que sería ya el regreso a clases prácticamente, exhortar a tutores, a padres y a madres de familia a denunciar si las escuelas les condicionan el ingreso a cambio de lo que se llama cuotas pues voluntarias y que muchas veces llegan a ser obligatorias. Tiene la información Laura Beitia, buenos días.
3: ¿Qué tal, Johanna? Muy buenos días. Buenos días a Gerardo del Auditorio. Pues debido a que se siguen denunciando cobros de cuotas voluntarias para la inscripción a las escuelas públicas que van desde los 450 pesos en el nivel básico hasta más de 2.500 en el nivel medio superior y en algunos casos se ha condicionado el ingreso a cambio de dichas aportaciones, pues la Asociación Nacional de Padres y Madres de Familia aseguró que los montos no son de carácter obligatorio y menos deben ser un requisito para que los alumnos puedan acceder a la educación. El vicepresidente de la asociación en el estado, Sergio Acosta, comentó que esto ocurre cada inicio del ciclo escolar y reconoció que es en el nivel medio superior donde más se ha detectado esta situación, por lo cual, igual que en años pasados, pues sugirió que se podría conciliar con los directivos y administrativos de los planteles para poder llegar a acuerdos y quienes no puedan pagar las cantidades que están establecidas, pues puedan cubrir una cifra más acorde a las posibilidades económicas. Exhortó a los paterfamilias, por supuesto, a denunciar a las instituciones educativas que nieguen la entrada de los alumnos o retengan documentación en caso de no hacer el pago de dichas contribuciones, y agregó que se mantienen al pendiente por si surgen más denuncias al respecto. Aunque al menos en la asociación que representa, pues dijo que no tienen ningún señalamiento hasta el momento, la organización Padres Aliados por la Educación, Johanna, dio a conocer que tienen registradas más de 100 quejas por supuestos cobros indebidos, a las que por supuesto se les está dando seguimiento, y no se descarta que conforme se acerque pues el inicio de clases, pues puedan ser más los reportes que le lleguen precisamente a estas organizaciones.
1: Laura, creo que el dato es importante establecerlo, y a ver, ustedes me dicen si me equivoco o no. Primero, las cuotas voluntarias que se convierten en pagos obligatorios, porque eso es lo que denuncia la Asociación de Padres Familias, como mencionas esta mañana, mi querida Laura, van entre 400 y 2.500 pesos y te condicionan la inscripción. Yo pregunto, porque Laura, esto es cíclico, cada inicio de nuevo año escolar es este tema siempre. Ahora, dime algo, ¿por qué no tenemos una versión oficial de la Secretaría de Educación en Quintana Roo? Y me explico, si la Secretaría de Educación en Quintana Roo lo dijera públicamente, ¿por qué? Lo dicen por fuera, porque tenemos entendido que la Secretaría dice, no, recuerden, las aportaciones son voluntarias, no obligatorias, no se puede condicionar, ninguna escuela puede condicionar la inscripción. Sin embargo, no hay un operativo para vigilar esto. Entonces, ahí creo que hay una línea muy delgada, entre lo que se dice y lo que se hace, porque es una realidad. Las escuelas, porque ahora vamos a ponerlos del lado de las escuelas tienen una falta de presupuesto, entonces le liberan esta situación y le dicen, nada más no te manches, pero el problema es que ya, año con año, esto se convierte en más dinero para las escuelas, Laura.
3: Sí, Gerardo, así es. Bueno, ya la Secretaría de Educación en Quintana Roo había hecho un comunicado precisamente con respecto a esto en semanas pasadas, de que bueno, no se podía obligar ni condicionar la entrega de documentos o la inscripción a los estudiantes si no se hacía el pago. Es lo único que se ha hecho por parte de la Secretaría de Educación. Y bueno, las denuncias, como bien lo mencionabas, pues siguen llegando a las organizaciones, tanto de la Asociación Nacional de Padres y Madres de Familia como a las de Padres Aliados por la Educación aquí en el sur del estado. Y bueno, habría que ver si algunos tutores que han acudido personalmente a las instalaciones de la SEC pues han recibido asesoría, o se les ha frenado estos cobros, o se les ha reintegrado hasta el dinero que pudieron haber cubierto, Gerardo.
1: Claro, y mientras tanto el discurso se vuelve endeble, porque la Secretaría te dice, no es obligatoria, pero las escuelas, Johanna, sí. Laura, auditorio, te dicen o pagas o no lo escribimos. O sea, esa es la realidad.
0: O si no, hay incluso maltratos a lo largo del ciclo escolar por haber omitido el pago de estas aportaciones voluntarias, y que incluso este año, de acuerdo con mensajes que los propios padres y madres nos comentaban, pues fue incluso incrementándose. En algunos casos, en secundarias, llegaban hasta los 700 u 800 pesos el cobro de estas aportaciones voluntarias, lo cual pues es bastante de dinero, considerando que hay familias que tienen más de uno o dos hijos, Laura.
3: Sí, así es, Joana. De hecho, bueno, ya aquí en Chetumal, la Organización de Padres Aliados había dicho que se puede denunciar a través de la plataforma digital Denuncia Quintana Roo, que también puso la Secretaría de Educación, e incluso también exhortaba a los paterfamilias a acudir a la Comisión de los Derechos Humanos del Estado de Quintana Roo y a las oficinas de la Secretaría para levantar las denuncias, aunque bueno, tenían que llevar precisamente los comprobantes que les entregan, donde sí, como bien lo mencionas, hay padres de familia que tienen dos o tres hijos en diferentes niveles educativos, y bueno, la carga económica que esto representa pues era demasiado elevada, y por eso precisamente pues levantaban la voz, Joana.
0: Correcto. Bien, Laura, gracias por la información.
3: Muy buenos días.
0: Muy buenos días. Tenemos que ir a pausa y regresamos enseguida. Estamos en la primera emisión de Informativo Turquesa.
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1: Son las 7 con 12 minutos.
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0: De acuerdo con la Comisión de Protección contra Riesgos Sanitarios, la COFEPRIS, 3 de cada 10 comercios en Quintana Roo presentan irregularidades sanitarias. ¿De qué tipo de irregularidades hablamos, Ángel Eguán? Estamos contigo, amigo mío.
1: ¿Qué tal, Gerardo? Buenos días, Diana, buenos días al auditorio. Pues bueno, como bien comentas, 3 de cada 10 establecimientos inspeccionados por parte de las autoridades sanitarias en Quintana Roo presentaron alguna irregularidad, principalmente en el manejo de alimentos y por riesgos de contaminación cruzada. Jaime Torres Viveros, titular de la Dirección de Prevención contra Riesgos Sanitarios en Quintana Roo, explicó que las anomalías pueden ser menores o de mayor importancia, aunque muchos son corregibles y no necesariamente representan un peligro grave. La cifra revela incumplimientos en casi una tercera parte de los negocios revisados. Después de cada inspección, la autoridad levanta un acta y concede al establecimiento un plazo para responder y corregir las observaciones. Posteriormente se realiza un dictamen para determinar responsabilidades y posibles sanciones. El funcionario estimó que 1 o 2 de cada 10 negocios inspeccionados podrían recibir una multa, dependiendo de la gravedad de las irregularidades y del resultado del procedimiento administrativo. La vigilancia se mantiene permanentemente en establecimientos dedicados a preparar y vender alimentos y bebidas. Las autoridades también exhortan a residentes y turistas a denunciar malas prácticas, incluso de manera anónima, mediante la plataforma de la COFEPRIS. Aunque la información fue difundida en este municipio, el porcentaje corresponde al conjunto de Quintana Roo y no exclusivamente de este municipio. Tampoco se precisaron el número total de inspecciones ni el desglose de cada por localidad, datos necesarios para dimensionar el problema en destinos turísticos como Tulum, Cancún y Playa del Carmen. Y pues bueno, esto se da a conocer a unos cuantos días de que también se diera a conocer que pues Tulum o Quintana Roo o Hotel de la Riviera Maya está fuera de contaminación de esta bacteria, de este virus de la ciclospora, Gerardo.
0: Claro, que eso es lo más importante. Ahora hay que corregir todo lo que se detectó también, porque creo que me parece sensata la postura y sobre todo el posicionamiento de la COFEPRIS, porque bien, dice, estamos libres de ciclospora, no tenemos problema con la diarrea explosiva, pero sí hay irregularidades que hay que atender, Ángel.
1: Así es, hay muchas situaciones en las cuales pues se les llama la atención a estos negocios, a estos establecimientos, principalmente dedicados literalmente a lo que es la venta de alimentos y bebidas, y donde pues primeramente se les hace una inspección en caso de haber encontrado alguna situación, pues prácticamente se les llama a regularizarse o buscar darle una solución a esta problemática, y posteriormente solucionar esta situación, ya se determina si son prácticamente pueden recibir alguna sanción o qué amerita la irregularidad, Gerardo.
0: Bien, además, ya que estamos en Tulum contigo, mi querido Ángel, hay un contraste grande en el sector inmobiliario del municipio. Lo que son la renta de departamentos ha ido considerablemente a la baja y la venta de terrenos sigue como uno de los negocios más importantes en el municipio.
1: Así es, Gerardo. Pues bueno, la venta de departamentos de Tulum continúa rezagada debido a una menor absorción del inventario disponible. Así lo reconoció Mario San Miguel, presidente municipal de la Asociación Mexicana de Profesionistas Inmobiliarios. El representante del sector explicó que la comercialización de departamentos avanza con mayor lentitud que la de otros inmobiliarios. En contraste, los terrenos mantienen un mejor desplazamiento, al igual que las casas y vías, que continúan despertando el interés de compradores e inversionistas. San Miguel estimó que este escenario podría mantenerse durante un año más, periodo en que Tulum conservaría precios accesibles para quienes buscan adquirir una propiedad. Sin embargo, la ANPI no proporcionó cifras sobre el número de departamentos disponibles, la caída de las ventas ni la reducción acumulada de los precios. El dirigente consideró que las condiciones actuales también representan una oportunidad para rentar espacios comerciales y firmar contratos por periodos de 3 a 5 años con la expectativa de obtener beneficios en el mediano plazo ante una eventual recuperación de la actividad económica y turística. Ante la oferta disponible y el interés por propiedades con precios más bajos, San Miguel recomendó a realizar cualquier operación con el acompañamiento de un asesor inmobiliario. También llamó a verificar las licencias, los permisos de construcción y la documentación legal de los desarrollos y las propiedades de reventa, con el objetivo de prevenir posibles fraudes. Es decir, también al finalizar comentó que es momento de comprar en Tulum.
0: Gracias, gracias por la información, Ángel. Buenos días.
1: Muy buenos días.
2: Vamos ahora con mi compañera Marta Torrero hasta Chetumal. En Mahahual se ha dado a conocer a través de un video del proyecto Mahahual de esta organización ambientalista, pues cómo el sargazo está generando incluso la muerte de tortugas marinas que han tenido que desovar en áreas en las que no están acostumbradas debido a la cantidad inmensa de sargazo. En medio de piedras fue localizada una de estas tortugas que, bueno, desafortunadamente pierde la vida en este intento natural por seguir. Tienes la información, Marta Torrero.
3: Gracias, Gerardo. Diana, muy buenos días. Efectivamente, la agrupación reportó que el pasado 25 de julio recibieron el reporte de una tortuga marina varada precisamente, como explica Joana, entre las rocas. Acudieron al sitio, pero lamentablemente se encontraron al ejemplar sin vida. Esta situación destaca que es por la cantidad de sargazo que continúa arribando a las costas, a las playas de Mahahual, y ya está afectando la zona de anidación. Esto está obligando a las tortugas a buscar otras áreas, pero lamentablemente, por ejemplo, en el caso de la que desovó en la zona de piedras, quedó atrapada y no pudo salir de ahí. Al buscar playas alternativas para desovar, pueden enfrentarse a situaciones de riesgo, destacó la agrupación que realizó el reporte a las autoridades ambientales para que se procediera de acuerdo con el protocolo y se realizara el entierro del ejemplar. Lamentablemente, esta situación, la de el arribo de la macroalga, este arribo masivo, ya se había expuesto en situaciones o en ocasiones anteriores de cómo está invadiendo esta zona de anidación y está cambiando la dinámica que por años se registraba en Mahahual. Hay zonas de anidación ya determinadas, playas, pero ahora para los quelodios es casi imposible acceder a las mismas, Joana.
2: Bien, Marta. Y bueno, eso desafortunadamente está ocurriendo en Mahahual en medio de lo que es pues el arribazón de sargazo allí en estas playas. Por otra parte, Marta, tienes información. Hay un joven fue exhibido mediante uno de los llamados tendederos por parte de un colectivo allá, con base en Chetumal, pero con presencia en todo el estado. Marea Verde Quintana Roo publicó el caso de un atleta quintanarroense que fue exhibido en plataformas digitales por presunto abuso contra una compañera de viaje. La denuncia la hace justamente la compañera de viaje. Pero bueno, hay una respuesta porque el joven salió a decir prácticamente que esta publicación le arruinó la vida. No fue vinculado a proceso y existen ciertos detalles en este tema. Y Marea Verde sostiene la acusación y dice que pese a las acusaciones que hace el joven en contra de la organización, pues se mantiene y aseguran en una transmisión y que no haya sido vinculado a proceso, no lo exime de las acusaciones.
3: Así es, Jonah. Hay que mencionar que este joven Saúl Yared es un atleta de alto rendimiento. Fue absuelto, efectivamente, no fue vinculado a proceso de esta acusación de abuso sexual. Incluso ofreció una conferencia de prensa a la capital del estado y su abogado destacó que es lamentable el proceder del colectivo feminista. El atleta destacó que el hecho de que haya una denuncia no lo convierte automáticamente a una persona en culpable. Consideró preocupante que haya declarado públicamente como responsable antes de que exista una sentencia que determine la propia responsabilidad. Dijo que ahora es importante que recupere su imagen y su carrera deportiva. Es atleta de alto rendimiento de tiro con arco. Explicó que durante acto y gesto permaneció sujeto a restricciones que le impedían acercarse a su lugar de entrenamiento. Insistió en que en ningún momento es responsable de lo que se le acusa. Sin embargo, en contraparte, Marea Verde sostiene que efectivamente el hecho de que no se haya vinculado a proceso no significa que sea inocente, sino que en esta etapa no se reunieron o fueron consideradas suficientes las condiciones procesales para llevarlo a juicio. También destacan que a una víctima menor de edad, lo que hacen los colectivos y lo que se tiene que hacer es escucharla, creerle y garantizarle protección, especialmente frente a un sistema de justicia que históricamente ha fallado en garantizar los derechos de las mujeres, niñas y adolescentes. Piden a la Fiscalía General del Estado y la Comisión Ejecutiva de Atención a Víctimas una defensa de los derechos de la joven, acompañamiento especializado y protección integral efectiva y permanente. Sin embargo, hay que mencionar, Joana, que el joven a quien se le acusa insistió en que es inocente, que ya lo determinaron las autoridades y ya no tendría por qué seguírsele exhibiendo.
2: Correcto, Marta. Bueno, pues entre que sí y que no, recordemos que antes ya existe un antecedente de la Suprema Corte de Justicia de la Nación en relación a este tipo de tendederos, en el que, bueno, pues la Corte determina que son válidos, se avalan, sostiene que se trata de actividades en defensa y el derecho de las mujeres, y que no puede ser simplemente atacado, ¿no? Y esa parte es la que han hecho las organizaciones civiles, en este caso Marea Verde, pero lo han hecho muchas otras más feministas en relación a esto. Si la denuncia no procedió, eso efectivamente se trata de otro procedimiento que legalmente tendrá que ver, pero el hecho de los tendederos no es una acción meramente ilegal, Marta.
3: Así es, de hecho, Marea Verde ha publicado y ha insistido al respecto. Los colectivos feministas o las colectivas feministas han posteado a través de sus páginas de Facebook que incluso, como bien explica Joana, estos tendederos en los que exhiben el nombre y la foto de deudores de pensión alimentaria, de agresores, son avalados ya por la autoridad.
2: Y es la Corte establece así, lo leo: el Tribunal Colegiado de Circuito determinó que los tendederos de denuncia que se emplean y publican en los espacios privado y público constituyen un mecanismo legítimo para visibilizar la violencia de género en el ejercicio de la libertad de expresión que se reconocen en la Constitución Federal y los tratados internacionales. Y es así como en lo que se basa. Y al evidenciar patrones estructurales de violencia y discriminación, su existencia se encuentra protegida constitucional y convencionalmente, de modo que su restricción injustificada incluso puede constituir un acto de censura que vulneraría los derechos de quienes han sido víctimas de violencia de género. Eso es lo que se determinó desde el 2025 por parte de la Suprema Corte de Justicia.

0: Son las 7 con 29 minutos.
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1: En el municipio de Playa del Carmen se cuestionan cuándo va a tener fecha de aplicación la inhabilitación del ex juez de control adscrito a los juzgados penales de ese municipio, Jonathan John. La pregunta es porque aún no ha salido todavía la fecha, ¿verdad, mi querida Alejandra Vázquez?
2: Hola Gerardo, muy buenos días aquí a todos los que nos escuchan. Pues bueno, sí, como bien lo mencionas, esta inhabilitación que tiene pues este ex juez, pues todavía no tiene. Es que hay que recordar, Gerardo, que este ex juez, esta persona conocida como Jonathan John, pues bueno, hace un año prácticamente, en diciembre del año pasado, pues bueno, fue acusado de amenazar y de golpear a una mujer con una pistola. Lo difícil de esta situación, Gerardo, es que él estaba justamente en los juzgados penales con el tema pues de violencia de género, de feminicidios y demás. Ante esto, pues bueno, llegó esta inhabilitación a este cargo, pero hasta el momento, Gerardo, el juez le presentó

0: en transparencia cuando empieza esta rehabilitación. Es que lo que sí sale es que sigue cobrando un sueldo, sigue estando presente en uno de los juzgados, sigue teniendo este sueldo, pero la inhabilitación todavía no se sabe cuándo inicia. Claro. Información.
1: Gracias Alejandra, muy buenos días.
2: Sí, más adelante tenemos comunicación de nueva cuenta con mi compañera Alejandra para platicarnos, porque se había hablado en otro tema sobre el tema de la Comisión Federal de Electricidad. Ayer dos personas resultaron lesionadas por una descarga eléctrica, sí. Esto allí en el residencial, perdón, en la zona irregular de In-House, en donde
1: ahí precisamente... está Alejandra, ¿verdad?
2: Sí.
1: A ver.
2: Precisamente, Alejandra, platícanos sobre lo que pasó ahí de estas dos personas que resultaron lesionadas por una descarga eléctrica, aparentemente en conexiones ilegales, que ha sido denunciado como el origen de los apagones en varias colonias aledañas a In-House y en Playa del Carmen.
3: Así es, Joana, pues bueno, dos personas fueron, pues justamente sufrieron una descarga eléctrica en lo que dicen. Pues bueno, fue una cuestión que estaban haciendo una conexión irregular en este asentamiento, pues justamente un asentamiento irregular que es In-House. Estas personas, pues bueno, estaban tratando de manipular el cableado y pues uno de ellos sí tuvo que ser trasladado al hospital con una situación grave. Joana, la otra persona pues recibió ayuda de los paramédicos en el mismo lugar y no hubo mayor situación. Lo que sí, pues bueno, tuvo que llegar elementos de protección civil, pero también llegaron elementos de la Comisión Federal de Electricidad, quienes señalaron que harían el peritaje y levantarían pues una carpeta de los hechos, Joana, porque como bien lo mencionas, uno de los temas por los cuales, pues bueno, se dice que los apagones que están viviendo, que se viven aquí en Playa del Carmen, una de las causas principales pues es justamente estas tomas de corrientes irregulares, y se había señalado justamente a In-House como una de las más cercanas justamente a Ixcacel, a Cizal, a Misión de las Flores, donde se estaba viviendo este tema. Y pues bueno, se dice que pues estas personas estaban haciendo justamente este cableado ilegal e irregular, y pues bueno, será la CFE quien levante todo este expediente para ver cuál era la situación exactamente con estas personas, Joana, para saber si definitivamente estaban haciendo este cableado ilegal. La información.
2: Correcto, gracias por la misma. Alejandra, muy buenos días.
3: Un saludo, muy buen día.
1: Vámonos a la isla de Cozumel, vamos con mi compañero David Batún, porque continúan precisamente las fallas eléctricas en Quintana Roo. Ahora le tocó a la isla de las golondrinas. David, estamos contigo.
4: Hola, ¿qué tal? Gerardo, Joana, muy buenos días a todo el auditorio. Así es, déjame decirte que en Cozumel pues continúan estas fallas eléctricas por parte de la Comisión Federal de Electricidad de diferentes colonias de la isla. ¿Y qué es lo que pasa? Que la gente pues pide un mejor servicio, sin embargo, pues hasta ahora el tan prometido cable submarino, Gerardo, pues no hay fe. Construcción, no hay fecha para que se haga esta obra tan importante que podría pues aliviar este problema que se tiene en la isla de Cozumel. Aparte, se menciona de que está avanzando el proceso del cable submarino y se espera, Gerardo, Joana, que sea hasta el próximo 24 de septiembre que se dé una nueva licitación para esta obra de la isla. Han sido tres licitaciones que se han lanzado pues a nivel internacional y nacional, Gerardo, Joana, y simplemente se han destacado como desiertas estas licitaciones, y mientras tanto, pues se han mantenido reuniones por parte de la autoridad municipal con la Comisión Federal de Electricidad para hacer pues esta obra estratégica para el futuro energético y el desarrollo de la isla de Cozumel. Sin embargo, pues simplemente no hay fecha para cuando las licitaciones ahí están realizando. Sin embargo, Cozumel, desde hace ya años, meses prácticamente también, pues han sufrido de estas fallas eléctricas, en donde la gente incluso ha perdido aparatos eléctricos con estas fallas. Se han quemado pues también transformadores aquí en la isla de Cozumel ante esta situación, y que bueno, aún se vive la exigencia de los cozumeleños, pues es un mejor servicio de energía eléctrica, ya que pues el recibo pues llega mensual, Gerardo, y los ciudadanos pues exigen un mejor servicio de energía eléctrica, Gerardo.
1: Claro, lo que pasa es que se paga en tiempo y forma, pero, o sea, y consumas o no consumas energía, haya o no haya apagones, se paga el recibo y eso es lo que enoja a la ciudadanía. Gracias por la información, David, buenos días.
4: Muy buenos días para todos ustedes.
2: Vamos a Chetumal, de nueva cuenta, saludo ahora a mi compañero Efraín Castro. La gobernadora Mara Lezama inauguró el Encuentro Nacional para fortalecer la atención a víctimas y mejorar la coordinación entre autoridades de 19 estados. Efraín Castro, buenos días.
5: Gerardo, Joana, auditorio, muy buenos días. La gobernadora Mara Lezama Espinosa inauguró el cuarto Encuentro Nacional de Actualización para Atención a Víctimas con la participación de representantes de 19 estados del país. El encuentro busca fortalecer la coordinación entre autoridades y mejorar la atención integral a quienes han sido víctimas de algún delito o violación de sus derechos. Durante dos jornadas de capacitación, alrededor de 80 participantes intercambiarán experiencias y estrategias relacionadas con la atención a familiares de personas desaparecidas, niñas, niños, adolescentes, víctimas de feminicidio, trata de personas, reparación integral del daño y el fortalecimiento de las capacidades institucionales. Con la presencia de la comisionada ejecutiva de atención a víctimas, Marta Yuridia Rodríguez Estrada, y la participación virtual del subsecretario de Derechos Humanos, Población e Inmigración, Arturo Medina Padilla, Mara Lezama destacó que el trabajo de los servidores públicos puede representar una nueva oportunidad para quienes han sufrido. La gobernadora afirmó que su administración ha incrementado la inversión destinada a la atención a víctimas y aseguró que esos recursos continuarán aumentando. Y es que en Quintana Roo los resultados reportados hasta el momento reflejan 11.423 medidas de atención otorgadas a 2.229 víctimas de entre enero y julio de 2026. De ellas, 1.589 son mujeres y 640 hombres. Y las autoridades destacaron que una mejor coordinación y servidores públicos capacitados son fundamentales para acompañar a las víctimas durante todo este proceso de recuperación. Es cuanto con esta información.
2: Bien, y en otro tema, Efraín, el Instituto Maya, el Instituto de los Pueblos Mayas pretende duplicar o triplicar el presupuesto para el próximo año ante la falta de recursos que hay para atender las necesidades de las comunidades indígenas de nuestro estado.
5: Es correcto, el Instituto para el Desarrollo de Pueblos Mayas y las Comunidades Indígenas de Quintana Roo, el INMAYA, reconoce que no cuenta con recursos suficientes para atender las necesidades de las comunidades indígenas del estado. Su director, Enrique Chuxen, informó que durante 2026 recibieron un presupuesto de apenas 33 millones de pesos, cantidad que calificó como insuficiente ante la gran cantidad de solicitudes que existen. El funcionario adelantó que buscarán que para 2027 el presupuesto pueda duplicarse o incluso triplicarse con el objetivo de ampliar la atención a las comunidades. Explicó que durante este año tuvieron que priorizar las solicitudes más urgentes, entre ellas capacitaciones y cursos relacionados con el urdido de Amacaz y la apicultura. Chuxen señaló que pese a las limitaciones presupuestales, el instituto tuvo que recurrir a la creatividad para mantener actividades de promoción, difusión y preservación de las expresiones culturales mayas. Para definir las necesidades de 2027, este 19 de agosto se realizará un congreso con representantes de las comunidades indígenas. El director del INMAYA reconoció que además el proceso electoral de 2027 podría reducir los tiempos y recursos disponibles para ejecutar programas, por lo que deberán ajustar sus actividades a la normativa electoral. Es cuanto con esta información.
2: Bien, gracias Efraín, muy buenos días.
5: Que tengas un excelente día.
2: Vamos a la pausa, volvemos.
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7: Son las 7:43.
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0: todas las mañanas y todas las noches, Joana Auditorio, allá en el lejano 1970, en Market Park y también en Southside, a mejor conocida como Área 2 en Chicago, llegaba la policía y sin decir agua va, sin tener elementos, a todos los afroamericanos y afroamericanas que estaban en la calle a esa hora. Y no te hablo de las 7 de la mañana, te hablo a las 10 de la mañana, de 10 a 12 era el operativo, y de 8 a 10 de la noche. Aquel que era afroamericano y afroamericana eran acusados de pandillerismo y de prostitución. Y no solo los golpeaban y los detenías, sino que incluso los mandaban al hospital. Las escenas en Chicago generaron mucha animadversión, también mucho coraje por el tema racista. Y hubo un cantante que salía de una banda, la banda Temptation, que cantaban soul y funk, uh-huh. Y él decide ser solista a raíz de que en la banda le dicen: no te metas en esos temas, Curtis. Esos temas son de política, ya sabes. Pero Curtis dijo: no, yo quiero escribir de eso, yo quiero cantar sobre eso. Y en 1970, en junio 19 de 1970, lanza a través de Southside Records la canción Moving Up, que es Sigue Adelante, y que es un himno en contra del racismo en Estados Unidos. Curtis describe la canción como el hecho de cantar en contra del racismo y la brutalidad policiaca de Chicago. Y apenas el mes pasado, el 19 de julio, precisamente, mi querida Joana Auditorio, escuchamos una nueva versión. La rescata, después de 56 años, el señor Jaffon, mejor conocido como Otis Kane, un DJ productor australiano que vivió este tipo de cuestiones en pleno 2024, no en Chicago, sino en su propia Sydney, Australia, donde los abusos policíacos también son señalados. Y entonces él decide remasterizar y darle su toque a Moving Up. Es Sigue Adelante, y obviamente que esta mañana se la presentamos. Es la música de siempre con sonido diferente. Literalmente, claro. Es una gran canción y además es histórica y marca un antes y después, porque a partir de ahí muchos se atrevieron a cantar en contra de situaciones de abusos o temas sociales. El que siguió, por ejemplo, Marvin Gaye. What's Going On es una canción que ya la hemos puesto aquí y que habla precisamente del medio ambiente, claro. De cómo lo destruyen en nombre del progreso. Entonces, Curtis Mayfield es el primero, el pionero en decir basta, abiertamente, porque antes hubo quien sí manejó. Jerry Lee Lewis, por ejemplo, manejan canciones, pero disfrazan la letra para tratar de evitar conflictos con las autoridades. Y Curtis dijo: no, ahí les voy, y Sigue Adelante es la recomendación de esta mañana en materia musical en Informativo Turquesa. Y con ello saludamos a la gente que nos ve a través del streaming en Turquesa News.
1: Claro que sí, Gerardo. Aaron Folgaray, muy buenos días, nos saluda escuchando ya las noticias, saludos desde muy temprano. A Responsable Aguilar también la saludamos esta mañana, muy buenos días. Para José Silvestre Chan, a Chucho Aguas, buenos días, mis estimados, nos saluda, un gran abrazo fuerte y éxitos y saludos. Bendiciones también para ti, Chucho. Marcial Cuchín, muy buenos días. A Marco Katzin, excelente miércoles, nos saluda esta mañana. Saludos también para Eric Saúl Camacho Rojas, muy buenos días. Juan Carlos González Aibar, Daniela Martín, Berta Laura Davis, Hugo Méndez, un saludo también para Berta Chel Ucán, Dianela, Esther May Sánchez, Mari Chanmis, Pablo Gutiérrez, Marco Katzin, Rodiver Martínez, Fer Chiñas. También saludamos a Michel Pacheco, a Manuel Hoy, Jesús García Uraga, para Arturo Solís, Javier Che, Cornelio de Dios, Michelle Jiménez Rueda, que nos ven a través de Turquesa News en Facebook, y a toda la gente que nos escucha, sí, por supuesto.
0: También le mandamos un saludo a Alex Navarro, que nos escucha todos los días en la región 92. Gracias, mi querido Alex. También nos escribe Marco Verges, dice: México chiquito, ojalá no haya impunidad con lo de migración. Sin embargo, no creo. Las leyes están hechas para eso, para darles la vuelta. Saludos. Claro que sí, es una realidad, ¿no? Y también nos escribe nuestro amigo Manuel Villegas, que nos menciona, dice: Gerardo, Joana, yo bailé esa canción durante mucho tiempo y jamás le presté atención a la letra. Sí, lo que pasa es que es tan movida y tan rítmica.
1: Que uno no puede pensar.
0: O sea, dices tú, es como que una fiesta, pero en realidad el mensaje social es muy grande. También le mandamos un gran saludo a mi gran amigo, a mi compadre Sinué Sánchez, quien nos hace la invitación. Gracias, amigo mío, por estar con nosotros. Y, por supuesto, saludos a todas y todos los que nos ven a través del streaming en Turquesa News y nos escuchan diariamente y que no nos escriben. Y teníamos el dato, me compartiste el dato, Joan, ya que hablábamos de migración, sobre esta situación que obviamente podría tener repercusión directamente con uno de los nietos de Raúl Castro.
1: Sí, recientemente se publicó a través de uno de los medios internacionales, el New York Times, publicó una investigación que señala a Raúl Rodríguez Castro, quien fuera el nieto de Raúl Castro, como el presunto protector de la mafia cubana que opera aquí en Quintana Roo. Este reportaje de New York Times, bueno, pues habla de una red dedicada al tráfico de inmigrantes y contrabando, vinculando o hablando de que Estados Unidos mantiene una investigación en contra del nieto de Raúl Castro, conocido como la mafia de Quintana Roo. Y de acuerdo con los datos que se conocen, la investigación revela que Raúl Rodríguez Castro, conocido como El Cangrejo, es investigado en Estados Unidos por sus presuntos nexos con esta red de tráfico de personas y mercancías con base en el Caribe mexicano. La red sacaba de manera clandestina a migrantes cubanos hacia Quintana Roo a través de embarcaciones robadas, mientras que al llegar a México eran retenidos en casas de seguridad y torturados hasta que sus familias les pagaran cuotas. A cambio, ingresaban mercancía ilegal a la isla sin controles aduanales. Mientras tanto, la respuesta en Cuba ha sido: el viceministro de Exteriores ha calificado las acusaciones como una calumnia. En México, el Gabinete de Seguridad afirmó que no hay información sobre la presencia de esta red del nieto de Castro en nuestro país. Y Rodríguez Castro aseguró que no se cuenta con acusaciones formales ante la justicia estadounidense hasta el momento. Y pues eso es lo que ha surgido a través de la información generada por este medio internacional, medio estadounidense, en relación a esta pues presunta presencia de una mafia cubana aquí en Quintana Roo.
0: Sí, de hecho es la mafia cubanoamericana, que tiene uh-huh. mucho tiempo establecida, porque hablan de manejo de mercancía, de compra con tarjetas de crédito robadas. Sí, eso ha existido desde hace 15 años. El problema es que se ha agravado. Ahora, la única conexión que yo le veo y que sí tendría relación con la información que le dimos a conocer esta mañana al arrancar el noticiero es las fechas, porque precisamente al nieto de Raúl Castro, a Raúl Rodríguez Castro, de 42 años de edad, se le vincula con este tema precisamente desde el 2023.
1: Sí.
0: O sea, hace 3 años. Entonces, ahí empiezan a juntarse así los pedazos del ego, y obviamente que cuando tú encuentras todo el mecanismo, sí, pues evidentemente hay algo, literalmente. Y lo que ocurrió, insisto, no es nada fácil. Es muy delicado la destitución del ex titular del Instituto Nacional de Migración y las relaciones que tenían a nivel internacional.
1: ¿Coincidencia? No lo sabemos. Algo nada más un adicional: la persona que está nombrando como encargado de despacho, Miguel Ángel Patiño Arroyo, encontramos algunos datos sobre su trayectoria y ha sido prácticamente, pues él en 2023 fue asignado como encargado de despacho de la Secretaría Ejecutiva del INE, una designación que hizo la presidenta Guadalupe Tadel, y en 2015, oye, él trae un trabajo en materia electoral, en organismos político-electorales, uh-huh. ocupado cargos como vocal de la Junta Local Ejecutiva en Tabasco, encargado de la delegación del Instituto Federal Electoral, también en esa misma entidad, tiene una licenciatura en Derecho, maestría en Gestión Pública, ha sido también, es candidato o ya tiene el doctorado en Ciencias Políticas por la Universidad Complutense. En sí tiene una trayectoria en materia electoral.
0: Vamos a la pausa, volvemos.
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4: Son las 7:57.
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1: Sandra Rodríguez, adelante con tu reporte, te escuchamos.
2: Joana, muy buenos días. Para comentarte que del trabajo que se realiza con el Registro Estatal de Turismo, el Returcu, que lleva precisamente un indicador de todos los prestadores de servicios turísticos que operan de manera regular en la región, se está integrando un programa para el ordenamiento de alojadores de plataformas digitales, que es un esfuerzo de la mano de los municipios para tener una mejor regulación de este tipo de hospedaje, habiendo terminado ya con las disposiciones legales, federales y estatales. Está haciendo falta ese último eslabón en los municipios, de acuerdo a la Secretaría de Turismo de Quintana Roo, por lo que se propuso desde el Consejo Consultivo de Turismo generar un solo criterio para que los municipios lo puedan aterrizar, y se ha instalado una mesa de trabajo para trabajar en el fortalecimiento del marco normativo, donde participan los municipios, las diferentes asociaciones y hoteles y también otras asociaciones que forman parte del propio Consejo Consultivo. Dentro de esa mesa se trabaja de manera principal el tema de las medidas de seguridad, que es fundamental, y el tema del cumplimiento fiscal y lo que depende del municipio y debe quedar establecido en este programa es el componente territorial, que quiere decir dónde sí y dónde no se puede haber una renta vacacional. Para ello, de acuerdo a Andrés Martínez Reynoso, quien es el director subsecretario de Turismo, señaló que se realiza un análisis sumamente complejo de más de 18 variables que le permitirán a los municipios en sus programas de desarrollo urbano establecer esta vocación, porque al final el Estado pues no tiene facultad en eso. En Benito Juárez, que es el municipio que el primero que alzó la mano para esta mesa, actualmente se llevan 4 sesiones de trabajo, pero se espera que en el transcurso de septiembre se pueda concluir la revisión de módulos y todo ello quede previo a la actualización del programa de desarrollo urbano de Cancún, que está programado para octubre próximo. Por otra parte, también hablando del Returcu, Joana, pero del otro lado de la puerta, Asociados Náuticos de Quintana Roo piden castigo para quienes no estén registrados en esta plataforma de la Secretaría de Turismo Estatal. Francisco Fernández, presidente de Asociados Náuticos, dijo que hicieron el compromiso de hacer patente las quejas que los náuticos tengan con otras empresas que sí están registradas, pero también proponen para quien no está registrado que caiga todo el peso de la ley. Esto, según Francisco Fernández, va a diferenciar el destino. Durante su asamblea mensual conocieron los beneficios de estar inscrito en este padrón, como es la posibilidad de acceder al catálogo de prestadores de servicios turísticos promocionables en ferias internacionales. El hecho, Joana, es que apenas un 12 de las empresas náuticas que están inscritas en el Returcu, por lo que también se comprometieron a promover, elevar el censo al interior del sector. Joana Auditorio, la información.
1: Gracias, Sandra. Muy buenos días. Antes de ir a la nota roja, saludo a Felipe Chan. Nos dice que si llegó tarde, los saludos. No, Felipe, muy buenos días, gracias por escucharnos. Ahora sí, vamos con la nota roja.
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1: Alejandro May, de nuevo contigo, te saludamos. Adelante con tu reporte.
3: Muy buenos días, Joana, Gerardo, buenos días al auditorio. Te comento, la familia de Nadia López Fisk, la joven médica que murió en un aparatoso accidente ocurrido la tarde del jueves sobre la avenida Bonampak, pidió a las autoridades a esclarecer los hechos y determinar responsabilidades. De acuerdo con la información proporcionada por los familiares, Nadia había salido a realizar ejercicio y posteriormente descendió de un vehículo solicitando mediante la plataforma digital Uber, cuando una camioneta blanca que presuntamente circulaba a exceso de velocidad terminó impactándose contra la unidad de la que había bajado y posteriormente le pasó encima. El choque dejó a Nadia gravemente lesionada y lamentablemente murió en el lugar de los hechos. Sus familiares explicaron al conductor de la camioneta como Newsber Fonseca Jiménez, médico especialista en oncología de origen cubano, y solicitaron que la investigación determine con precisión cómo ocurrió el accidente. La familia cuestionó a la velocidad con la que circulaba Newsberg y su posible responsabilidad, por lo que pidió a la Fiscalía General del Estado de Quintana Roo realizar una investigación exhaustiva. Era una doctora responsable, deportista y no le hacía mal a nadie, expresó Diana Fis, hermana de la ahora Ucisa. A través de redes sociales, familiares y amigos han difundido el mensaje "Justicia para Nadia López Fis", y con el objetivo de evitar que el caso quede en el olvido. Los familiares señalaron que Nadia no debe, bueno, el caso de Nadia reducido a una cifra más dentro de las estadísticas de los accidentes. Bueno, por ello piden justicia. En la información te comento, un joven resultó gravemente lesionado luego de ser atropellado por una van de turismo la madrugada de este miércoles sobre la avenida Tulum, frente al mercado 23. De acuerdo con los primeros reportes, el joven, al parecer, trataba de atravesar la vialidad, quien presuntamente se encontraba bajo el estado del alcohol, y bueno, pues lamentablemente fue impactado por el conductor de la van, el cual pues lo proyectó varios metros y bueno, finalmente acabó tendido sobre la carpeta asfáltica. En un principio los testigos dijeron que había perdido la vida, sin embargo los paramédicos confirmaron que aún estaba vivo, se encontraba estado de salud crítico, por lo cual lo llevaron directamente a un hospital. En tanto que al sitio llegaron elementos de la Dirección de Tránsito, los cuales prestaron al conductor de la van, que fue llevado al departamento de peritos para los fines legales correspondientes. La información, Joana, muy buenos días.
1: Bien, gracias Alejandro, muy buenos días.
3: Buenos días.
1: Vamos a la pausa, regresamos enseguida con la información deportiva. Estamos en Informativo Turquesa.

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1: Son las 8:08.
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1: Mi estimado Mario Vázquez.
2: Gerardo, ¿cómo estás?
1: Buenos días. Mira, ya, ves, te presumo mi.
2: Hoy se son bon. A ver, trae esta con marca. Ay, Spider-Man.
1: No me quieren, digas. Mario. Me quieren.
2: Sí, Mary Jane.
1: Sí, me quieren, Mary Jane. Sí, me quieren.
2: Mary Jane.
1: Detallazo para la capitana. Sí.
2: Ahí estaban bueno, hablando de modas. Oye, eventazo, ¿eh?
1: ¿Cuál, amigo mío?
2: Una pausa para hidratarse. Acabamos de entrar. Estábamos anunciando ayer, bueno, la información de Cuauhtémoc Rodríguez Chito, de que, bueno, pues el líder, presidente de los Tigres, muchos años, 90 años tenía él, y casi al mismo tiempo opacó un poquito esta información, lo de Chito Rodríguez, pero este anuncio hay que verlo, hay que aguantar cómo estarán las cosas. Baseball United, Cancún Week, va a ser 4 días, del 4 al 7 de noviembre, se empata con las celebraciones por el Día de Todos los Santos o los Muertos, pero vienen leyendas de Major League Baseball, los copropietarios de Baseball United. Este Baseball United es una iniciativa para llevar el béisbol a Medio Oriente y el sur de Asia, no a Japón, no a estos países donde hay una tradición importante, pero viene este torneo de golf con celebridades, obviamente un cóctel, la socialité, un juego de softball con celebridades, y bueno, pues es esta primera liga profesional de béisbol en el Medio Oriente. ¿Qué le va a dar? Ay, sí, son unos suertudos, obviamente van a arreglar el Beto Ávila.
1: ¿Tienen qué?
2: Tráiganse un partido así al Andrés Quintana Roo, por favor, para que lo arreglen. Entonces, va a ser esta. Mira, te voy a decir los nombres. Ya con tres, y son más. Pero bueno, Barry Larkin, Adrián Beltré.
1: Barry Larkin.
2: Mariano Rivera. Imagínate, Bartolo.
1: El mejor jugador de toda la historia de las grandes ligas.
2: Apaga la luz y vámonos.
1: Sí. Adrián Beltré está bien, está buenísimo.
2: Bartolo Colón. Robinson Cano, que todavía está jugando.
1: Con los Diablos.
2: Félix Hernández, Starling Marte, Elvis Andrews, Didi Gregorius y Jar Jurgens. Imagínate nada más. Y bueno, pues sí, este mismo Barry Larkin dice Cancún Week es una oportunidad para reunir a algunos de los jugadores más destacados de este deporte en uno de los grandes destinos del mundo, mientras continuamos fortaleciendo los vínculos dentro de la comunidad global de béisbol. Es un eventazo que hay que aprovechar para consolidar el béisbol en esta ciudad. Es un evento, obviamente, que marketing es una barbaridad. Ojalá que uno de estos misters le quieran meter una lanita a los Tigres, porque si es por dinero, yo creo que sí. Y si se traen este evento acá a Cancún, yo creo que, y la mejor oportunidad para negociar va a ser este torneo de golf, porque ahí cuando hay unos torneos de golf nos ha tocado no jugarlo, pero ahí vamos de Cádiz, y en medio de Cádiz ahí acompañando se hacen unos negocios importantes, jugadores, gente que juega el golf, que tiene que ver con la industria, con el sector turismo, hace muy buenos negocios y nos ha tocado, repito, cuando son los torneos con Lorena Ochoa, han sido fueron una oportunidad para hacer negocios, para establecer relaciones, y la verdad que eso es una muy buena noticia para Quintana Roo. Sí es el puente por el Día de Todos los Santos, el Día de Muertos, pero es temporada baja. Y a ver cómo viene la temporada baja y el impulso que se le puede dar. No tengo la idea, no nos dijeron cuánta gente vendría, pero solos no vienen. O sea, estamos hablando de 20 personalidades que van a traer medios de comunicación, la gente de Asia, esta promoción, y estamos a la vuelta de la esquina a 90 minutos en vuelo, menos de avión con Miami. Entonces, muy importante este torneo, este evento, Baseball United Cancún Week. Y hablando de eventos, Ayer estuvimos en una conferencia de prensa de la Copa Cancún de voleibol de playa.
1: Sí.
2: Va a ser en Playa Langostas. 68 equipos de Quintana Roo, Yucatán, Campeche y Tabasco. Hay una, ahí nos pasaron el dato. Hay una intención de este Infratur, lo que era el Fonatur, de reactivar los eventos deportivos en la playa. Es increíble que no tengamos en Cancún un lugar donde se practique el deporte, de playa, vamos, el frisbee, el voleibol, fútbol, tocho de playa. Entonces, ahí nos lleva ventaja Playa del Carmen y Puerto Morelos porque tienen a tiro de viaje, pues relativamente cerca el acceso a la playa. Pero también nos estaban diciendo que, por ejemplo, para tú organizar un evento deportivo, bueno, quieres poner unos postes de lo material que tú quieras para establecer o fijar las redes. No, te está, casi te están pidiendo el cuaderno de cargos del Estadio Azteca. Poner, no sé, para las porterías o delimitarlas, igualmente parece que estuvieras atendiendo las disposiciones de Fantino. Entonces, ojalá y que logren fomentar el deporte con este tipo de eventos. Sí, es complicado, Langostas es muy complicado el estacionamiento, se vive todos los días con la gran cantidad de deportistas que llegan a ese lugar.
1: Desde muy temprano.
2: Yo voy los sábados.
1: Al nadar.
2: Yo llego, al mar, yo llego 5:15 y ya no hay lugar.
1: Estás presumiéndonos que sí, te levantas temprano el sábado,
2: yo no me desvelo,
1: que el viernes no sales.
2: No, el viernes no, a las 9 de la mañana.
1: Que eres un hombre nuevo.
2: No tanto, pero... no tanto, pero...
1: Que no haces desastre.
2: En viernes. Pero, ahí está la situación. Importante el voleibol de playa. Imagínense el fútbol. La imagen que tenemos, bueno, jamás va a ser igual porque el mismo diseño de la zona hotelera lo impide. Esas imágenes de Río de Janeiro, cuando está jugando la gente fútbol, sí, las filas y sí, filas de campos, sí. Imposible. Pero se puede hacer. Playa Langosta se está recuperando ahí la playa de una manera especial por esta cuestión del recale de sargazo, las corrientes marinas, se está recuperando esta playa y yo creo que es un muy buen escenario. El asunto pendiente es el acceso, la movilidad, pero bueno, en camión puedes llegar, puedes bajar y estacionar un poquito y caminarle. Pero esta Copa Cancún, la verdad que suena muy interesante. Y la otra, estábamos checando ayer en lo de las redes sociales, ya el fútbol pues ya empieza a tomar un poquito más de fuerza, la Premier, la tercera división profesional, y me brincó y vi la foto. Lucas Septién, ¿te suena el apellido?
1: Sí, claro.
2: Pues es el hijo de don Rafael Septién.
1: ¿Es hijo de Rafael Septién?
2: Sí, cómo no, el gran jugador de los el primero... El segundo pateador de sitio, de punta, de kicker, de punto extra, uh-huh, con los Vaqueros de Dallas. Es igualito. Tú ves la foto del chavo y es igualito.
1: ¿En serio?
2: Buscando la foto en la década de los 70s. El primero fue Efrén Herrera, recuerdo muy bien. Después fue Rafael Septién. Y bueno, ya después se vino una gran cantidad de pateadores de despeje, de sitio, como le dicen también.
1: Pateadores de goles de campo.
2: De goles de campo particularmente. Un Alegre, incluso, jugó, sí. Raúl, y ay, ¿cómo se llamaba el otro? Eran dos hermanos, jugó incluso en Super Bowl, los Zendejas.
1: ¿Sí?
2: Entonces, sí, juega con él, ya se estrenó, estaba en los Búhos, que le mandamos un saludo al equipo de Puerto Morelos. Mira, son equipos de mucho esfuerzo, el proyecto de los Búhos de Puerto Morelos está complicado, pero ¿sabes qué? Me da gusto que sacan jugadores para otros. De repente, pioneros, este chavo Septién ya se fue con los ejidatarios de Bonfil, que si van, que si no van, que si juegan o no juegan. Son proyectos un poquito más sólidos. Pero aquí, por ejemplo, los Búhos sacan un jugador o lo detectan, le dan chance.
1: Sí,
2: no sé si lo vendan porque es tercera división, pero ahí, por ejemplo, pueden haber algunas cláusulas. Ya se mostró el chamaco, metió un golazo cuando jugaba con los Búhos de Chilena. Precisamente se vacunó a los ejidatarios y a los pioneros. Entonces dijeron, bueno, ¿para qué lo tengo aquí enfrente? Tráetelo, y está haciendo sus pininos precisamente con Bonfil. Entonces el apellido, bueno, pues Septién.
1: Ahora, ya que hablas del fútbol de desarrollo, no todo está perdido para lo que es el ascenso y descenso.
2: No.
1: Ayer el patrón el jefe de jefes del fútbol mexicano, y me refiero a mi querido amigo Emilio Escarra Gallán,
2: mi cuate,
1: padrino, nuestro cuate, habló del tema y él dijo, yo estoy a favor del ascenso y descenso, vamos a platicar, a ver cómo hacemos certificaciones, pero yo creo que no hay que estar cómodos en el fútbol mexicano. Contradice lo que dijo el lunes, Miquel Arriola, y mañana jueves, Mario, te adelanto a ti al auditorio, hay una reunión en la Federación Mexicana de Fútbol por el tema de los derechos de televisión. Quieren copiar el sistema de España e Inglaterra, donde se arman las bolsas. Obviamente hay equipos que van a llevarse más dinero, pero es para cubrir a todos, que no busques tu televisora, sino que se contrate a través de la Federación Mexicana los derechos. Está interesante, pero ahí también entrarían los de la Liga Expansión, porque se contempla el ascenso y descenso en ese esquema. Vamos a ver hasta dónde llega, ojalá que no todo esté perdido, y bueno, yo creo que lo que dice Emilio Azcárraga también puede ser un mensaje de que sí va a
2: por
1: realizar.
2: Por ahí la televisión. Así es.
1: Gracias, Mario.
2: Excelente mañana, buen día.
1: Gracias también a usted por el favor de su atención. Con esto llegamos al final de la primera emisión de Informativo Turquesa. Se van a quedar con Joana Maldonado en Denuncia Ciudadana a través de Radio Turquesa Peninsular, Radio Turquesa, la que manda.
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3: Son las 8:24.
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1: Buenos días, qué bueno que nos acompañan en este miércoles, mitad de semana. Estamos en Denuncia Ciudadana a través de Radio Turquesa Peninsular, la que manda. Es miércoles 19 de agosto del año 2026. Les saludamos desde la cabina de Radio Turquesa en Cancún, transmitiendo para los 11 municipios de Quintana Roo. Y en un momento más también nos enlazamos para comunicarnos, para extender nuestra señal a Yucatán, Campeche, también en Belice. Gracias por estar con nosotros, acompañarnos y ser parte de Denuncia Ciudadana. Por supuesto, somos gustosos de ser su voz, portavoz de sus problemas, de los temas que ocurren en su comunidad, en su colonia, que le ocurren directamente a usted, a su familia y que le afectan. Somos gustosos de ser el portavoz también, si usted necesita ayuda, una donación, necesita dar a conocer algo que le parece importante, por supuesto, es este el espacio correspondiente. Denuncia Ciudadana de Radio Turquesa, más de 27 años siendo la voz del pueblo de Quintana Roo y la península de Yucatán. Gracias por acompañarnos de nueva cuenta. Yasmín Bautista, la operación de este espacio, Jairo Ruiz a cargo del streaming. Estamos transmitiendo en este momento también a través del streaming en Facebook, en Denuncia Ciudadana Turquesa. Y a la gente que nos vea a través de este del streaming de Facebook, les saludamos con muchísimo gusto. También saludar a Ivana Peláez, atendiendo sus mensajes en las redes sociales y en el WhatsApp. Desde luego, recordarles que estamos también desde cualquier lugar en donde usted se encuentre. Si no está en Quintana Roo, si no llega la señal radiofónica, nos encontramos también a través de www.radioturquesa.fm y estamos también presentes a través de la aplicación de Radio Turquesa. Y bueno, pues les recuerdo el número de contacto, antes sino recordarles que es miércoles de dermatológico, y el doctor Tomás Rangel está con nosotros aquí en la cabina con Denuncia Ciudadana. Buenos días, doctor.
2: Hola, ¿qué tal? Buenos días, pues ya, aquí estamos listos para recibir las preguntas.
1: Perfecto. El doctor Tomás Rangel, especialista en dermatología y también en control de peso, para responder nuestras preguntas. Si usted tiene alguna afección, algo que tenga algún problema, una ronchita, una marca, algo que no sabe qué es, que le duele, que le da comezón, que está creciendo, etcétera, etcétera. Les recuerdo el WhatsApp 9981-269907, 9981-269907. Mande la imagen bien tomada, claramente tomada. Manda también lo que está ocurriendo, si usted tiene comezón, sudoración, etcétera, etcétera, escríbalo. Si ya tomó algún medicamento, si ya se puso alguna pomada, si es usted tiene alguna enfermedad que pueda estar relacionada con eso, también es importante, doctor.
2: Así es.
1: Bueno, aquí vamos a cambiar el micrófono para que el doctor esté más cerca. En cuanto lleguen sus mensajes, el doctor está aquí con nosotros y lo empezamos a comentar. Y leo sus mensajes, los que ya nos han llegado esta mañana. Bueno, este es un comentario que voy a hacer que llegó hace unos días, pero no había, estaba yo buscándolo porque lo había como visto de rojo, pero entre los mensajes de repente se pierden. Y dice, hago este comentario que no me pareció, siendo la pareja y el esposo de una paciente, nos mandaron a la clínica 19 con estudios de ultrasonido y diagnóstico. Tanto el doctor que hizo el ultrasonido y el doctor de la clínica nos sugirió ir a ginecología para un seguimiento del diagnóstico sobre un mioma donde no se detecta como maligno. Requerimos a la clínica Cava con Portillo a ginecología, pedir el ultrasonido interno que recomienda el doctor, saber si requiere extracción o tratamiento, pues vi mal al no dejarme pasar como esposo de la paciente, o sea, no lo dejaron pasar al lugar, al consultorio, y escuchar el diagnóstico. Lo recomendable, los siguientes pasos a seguir, dice, pero lo que más me molestó, no creo que fuera la necesidad de palpación o revisión que le hizo mi esposa. Le comento, le comentó que estaba en sus días, no importa, le dijo, y sí, le mandó la orden de ultrasonido interno y otros análisis. No sé si estoy mal en este comentario.

0: espero llegue a oídos correspondientes. La pareja debe pasar a escuchar los resultados y diagnóstico, si usted pasa el reporte o queja, ya sea personal de no afectar a nadie, se toma en cuenta mi inconformidad. Dejo el nombre de la doctora en turno. Este es la doctora Laura González, y bueno, nos comentará su opinión en relación a eso. Depende de los espacios, a veces ya hay una enfermera adentro, lo importante es la presencia de la enfermera cuando uno entra al área de ginecología. Para muchas mujeres es una cuestión un poco complicada, sobre todo cuando hay tacto y hay que el médico ginecólogo o la médica mujer tiene que hacer una revisión y es importante siempre el tema del tacto, ¿no? Para los doctores, sobre todo, observar qué es lo que está pasando, si se cuenta con los aparatos para observar de cerca. Lo personal, siempre y cuando esté ahí la enfermera, me parece que es importante la presencia de otra persona. Pero en el tema de la pareja, puede ser incluso a veces, incluso para la pareja, ser un poco, pues no es necesario pues que entren. A veces uno comenta cosas que a veces le avergüenzan y no se las platica propiamente. En fin, creo que no es como que obligatorio que ingrese la pareja. A escuchar el diagnóstico a lo mejor usted hubiese pedido, pero para la revisión eso solamente tiene que entrar el paciente. Y a veces por temas de espacio, doctor, ¿no?
1: Así es.
0: Bueno, digo, usted es como profesional de la salud, debe... sabe, ¿no? Que no, si yo llego con mi esposo y mi hijo, no nos va a dejar pasar a todos al consultorio, ¿no? Pero va a decir que pase la persona, adentro está un enfermero que está ahí pendiente cuando se hace una revisión, y sobre todo en un área tan delicada como ginecología, ¿no? Hay otros lugares en donde sea incluso que el ginecólogo le manda mensaje a las pacientes, y eso estaba ocurriendo en Tulum. Había una denuncia pública a través de un tendedero y que muchos testigos dijeron, sí, ese ginecólogo que está ahí en el hospital o en una clínica ahí en Tulum, y que hasta la fecha no se sabe si la Secretaría de Salud actuó o no en consecuencia. Pero en este caso es una doctora, nada más no permitió el paso de la pareja. Y bueno, pues yo creo que de mujer a mujer se puede haber una confianza que no necesariamente pueda haber cuando hay la presencia de la pareja, ¿no?
1: Así es.
0: Son áreas delicadas. Y bueno, nada más quería compartir ese mensaje que nos habían mandado, y gracias a la gente que nos escucha. Muchas gracias, doctor Tomás Rangel, dice, por su ayuda. Mi niño se le está quitando las ronchas y manchas de la piel gracias a la loción que usted nos recetó. Le agradezco el servicio a la comunidad de todo corazón. Nos
1: Excelente.
0: Escribe Arnold López y le agradece mucho. En alguna ocasión mandó la imagen, como usted lo puede hacer en este momento, y bueno, pues puede mandarlo. Aquí hay un mensaje para usted, doctor. Ya es, dice, buenos días, mi esposa tiene esta verruga en su dedo, es solo una, como que no se le puede quitar, no le da comezón y solo le duele un poco cuando la toca. La persona dice, yo la conozco como Ash, le dicen acá.
1: Ah, sí, es una verruga, sí, es una efectivamente. Verruga. Sí, acá hay otra, tiene dos.
0: Creo que esto es una cicatriz.
1: ¿Es cicatriz?
0: No sé.
1: Ah, parece, bueno, ¿no? Sí, parece, no estamos seguros si es una cicatriz o es otra verruga.
0: Voy a habilitar el micrófono. Ahí está.
1: Ok, sí, es una verruga, póngale Duovir todas las noches hasta que desaparezca. Les recuerdo, esto puede tardar 6 meses, para que no se me desesperen.
0: Correcto, Duovir para las verrugas. Ojo, no todo lo que aparece en la piel y que parece lo es.
1: Es
0: Por
1: correcto.
0: Eso es importante consultarlo con el doctor. No es para que digamos, si alguien lo está escuchando y dice, es que yo creo que también tengo una verruga y voy a comprar el Duovir, no necesariamente.
1: Así es.
0: Por eso es importante la consulta, por eso es importante. Si usted nos está escuchando en este momento, mande su mensaje al 9981-269907 con la fotografía bien clara. Dice el señor Pedro Hernández, tengo una pregunta para el doctor. Tengo una sobrina que suda mucho de las axilas y apenas tiene 7 años. Pesa 36 kilos. ¿Qué recomienda, doctor?
1: Uy, 7 años, está chiquita. Bueno, ponerle Dryex. Dryex todas las noches hasta que... Bueno, y aún controlándose, síganselo poniendo para que se siga sin ese problema.
0: ¿Es
1: de
0: desodorante?
1: La sudoración. Sí, es un antitranspirante.
0: Ok. ¿A qué se debe esto, doctor? Que cada vez más nos llegan estos mensajes, ¿no? Son como más constantes de niñas, sobre todo niñas... tiene que ver, leía como algo médico u hormonal, como una...
1: No, es genético, no ¿sí? tiene que ver las hormonas.
0: ¿No tiene que ver?
1: No.
0: O sea, ¿es seguro eso? Porque
1: sí.
0: justo leía que hay muchas niñas que desde los 7 años ya tienen su periodo y como que se estuviera adelantando ese proceso.
1: Bueno, aquí hormonal. Sí, en lo que tú comentas, hormonalmente sí se puede anticipar la menarca, la primera menstruación, así le llamamos. En lugares calurosos sí se anticipa, y si hay obesidad más, sí puede a los 9 o 10 años ya okay. empezar con el periodo y empezar una sudoración normal. Pero sí que me dice que es excesiva.
0: Sí, dice incluso le huele muy feo.
1: Ahora, que huela, pues sí, ya si empieza a transpirar lo normal... va a oler como cualquier sudor, y en este caso, pues nada, ya usar desodorante como cualquier persona adulta.
0: Bueno, pues ahí está. No hay ninguna contraindicación, digamos, porque los desodorantes comerciales a veces traen sustancias, ¿no? Incluso dicen que puede provocar cáncer y varias cosas.
1: Mira, podría irritar, pero provocar cáncer, ese fue un mito que se extendió demasiado y pues... vemos que no, porque se tiene la creencia de que el sudor elimina toxinas, y no, las toxinas las elimina el riñón.
0: ¿A través de la orina?
1: Sí, a través de la orina. La piel solamente elimina agua y sales, y en el caso de las axilas, pues quizás feromonas y otras sustancias que hacen que huela.
0: Se crean bacterias y etcétera, etcétera. Dice, buenos días, siempre temporada de calor me salen estos granitos en el brazo y parte de la mano. ¿Es normal? Y nos muestra la imagen, doctor, en la mano, creo que es donde le da el sol, porque por lo que veo, pues está manejando, ¿no?
1: Uh-huh. Sí, es correcto.
0: Y está manejando. Bueno, ya, porque a mí me salen cuando me da mucho el sol, pero bueno, aquí la persona nos dice que le sale cuando en época de calor.
1: Es bastante común, y desafortunadamente pues ya está su piel genéticamente predeterminada para esto, lo va a estar padeciendo cada que haya calor. Pues nada, Dermalibur en crema todas las mañanas antes de salir, y su bloqueador solar, por supuesto.
0: Ok. Dice, buenos días, disculpe la molestia, ¿la Duovir la pido solo así en la farmacia?
1: Solo así.
0: Ok. Buenos días, me sale un salpullido, ahorita está abajo, no sé si con el calor, pero me da comezón, y cuando me da comezón, brota más. Aquí están algunos granitos que aparecen, doctor.
1: Ok, sobre todo en el pliegue del lo que
0: de
1: es
0: brazo,
1: la sí el antecodo. Uh-huh. Bueno, póngase una crema que se llama Élica, es más bien es un ungüento, póngaselo una vez al día durante la época del calor.
0: Okay, ahí está. Disculpe, ¿dónde lo consigo? ¿Qué farmacia?
1: En cualquier farmacia.
0: Del desodorante para la menor, sí, en cualquier farmacia.
1: Sí, en cualquiera.
0: Okay. ¿Qué me puedo poner? Dice esta persona, lo que nos manda es la foto de su pie.
1: Uy, ahí sí hay honguito, Joana.
0: Sí, un hongo en una uña, doctor.
1: Bueno, esto sí, qué bueno que nos manda la foto, ¿eh? 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Loceril, solución, cada semana durante unos 6 meses.
0: Ok, Loceril. Dice esta persona, urgente, por favor, ¿qué me puede recetar, doctor? ¿Una crema o una pomada que se puede poner? La imagen que nos manda la persona es una mano que se está pues despellejando, pero al grado que se le enrojece, y parece ser, yo diría por la imagen, que duele incluso.
1: Sí.
0: ¿No? Por el enrojecimiento y lo irritado que se encuentra.
1: Sí, bueno, póngase Arnaltem al 0.1% todas las noches, el tiempo que tarde en sanar, porque sí le puede llevar varios meses. Sí tiene muy lastimadas las manos.
0: Sí, ¿y eso qué es?
1: Se llama eczema dishidrótico, y las causas pueden ser miles.
0: Ok. ¿Por contacto?
1: Sí, exacto.
0: Tiene que ver con... Ok. Por acá nos dice, buenos días, y también para el doctor... Aquí escuchando el programa, como todos los días, les escucho desde la comodidad de mi casa. Me tocó descansar y en compañía de mis mascotas rescatadas, Chilindrina y Zeus. Y nos dice que los rescató hace algunos años de los contenedores de basura. Hace 5 meses wow. a una de sus perritas. Y hoy están hermosos mis perrunos con sus contenedores de agua y croquetas. Ahí nos manda las fotos de sus
1: bonitos
0: perritos. Gracias por compartirnos esta imagen. Pues bien atendidos. Y bueno, afortunadamente tuvieron la suerte y la dicha de encontrarse con esta persona, no nos dice su nombre, le agradecemos mucho la fotografía. Tenemos otro mensaje, dice, ¿alguna pomada para mancha de golpe? No sé, debe ser un moretón o algo así, ¿no?
1: Entonces, sí.
0: En la mejilla.
1: Uy, en la mejilla. ¿Cómo llegó ese golpe ahí? Bueno, mándenos foto, por favor, para ver en qué etapa del moretón está y ver qué se puede hacer.
0: Ok, regularmente, ¿qué ocurre cuando hay un golpe? Digamos una caída, ¿no? Por no decir que hubo una agresión física, pero una caída, doctor, que es muy común, sobre todo, bueno, ya van a terminar las vacaciones, pero cuando los niños están de vacaciones, hasta parece que les pagan por golpearse en las partes, en su mano, en su pie, en su cara, en su cabeza. Y entonces, ¿qué se puede poner de manera inmediata para evitar?
1: Hielo. Y aquí mi pregunta fue porque a veces cuando ya llegamos a cierta edad los adultos, no, puede haber cierto mareo por arritmias, arritmias así muy fugaces, pero en ese momento se cae y hay que saber por qué se golpeó, por qué se cayó, por qué hubo el mareo así fugaz.
0: Cuando te paras así de repente.
1: Sí.
0: Sí, ya sí. ¿Y es por la edad? Híjole.
1: Pues sí.
0: Buen día, excelente, excelente día. ¿Qué puedo tomar para las verrugas? Me salen pequeñas, pero ya de unos meses a la fecha son más frecuentes en el área del cuello. No se ve bien la foto.
1: Parece, pero alcanzo a distinguir verrugas. Que es, miren, de ahí la importancia de lo que decía Johanna hace rato. No todo lo que es parece, ¿verdad? Pero no lo es. En este caso, la gente, esta persona parece que son verrugas, pero no lo son, son fibromas y son por resistencia a la insulina. Tengo que verlo de manera personal para medirle porcentajes de músculo, de grasa, de agua y hacerle estudios para ver por qué están saliendo.
0: Claro, que estaría relacionada con el tema del azúcar, la diabetes incluso.
1: Sí, triglicéridos, qué sé yo, lo que encontremos.
0: Ok, ojo ahí, y es muy importante. Eso, y regularmente salen en el cuello.
1: Es fibromas. Correcto, cuello, ingles, pecho.
0: Okay, cojo para la gente. Nos escribe Alberto Maldonado de Playa del Carmen, quien nos mandó las fotos de sus perritos. Gracias, Alberto, te mando un cordial saludo. Gracias por tus foto, por su foto, por tu compartirnos el mensaje. Saludos en cabina. Una consulta que me pasa siempre que termino de bañar, me da una picazón, hasta lo leí así con las me da una picazón en la mayoría del cuerpo. Picazón muy fuerte, e igual cuando sudo. Muy buenos días.
1: Buenos días, me gustaría foto de las ronchas, por lo que me dice suena a lo que se llama urticaria acuagénica, y eso es al contacto con el agua, es algo no tan común, pero llega a suceder, y okay. No es grave, pero sí es muy molesta, mándenos foto en cuanto pueda.
0: Ok, ahí está, urticaria. También dice, muy buenos días, una pregunta, doctor, este granito me salió por una lesión en la ingle que se me desgarró, ¿se puede operar? ¿Y en dónde? Duele mucho el roser con cualquier cosa. Nos escribe Sergio, esta es la imagen, doctor.
1: Sergio, eso parece un granuloma telangiectásico, no es para que te aprendas de memoria el nombre, pero sí se puede operar o se puede cauterizar, dependiendo, tendría que verlo con dermoscopio.
0: ¿Es como una vena? ¿Es como una venita?
1: No necesaria una vena, pero sí como una madeja, vamos a llamarlo así, de muchos capilares microscópicos.
0: Ok, sí debe ser muy doloroso, sí, cuando hay como un granito enterrado es súper doloroso, eso debe ser muy doloroso. Y puede causar que se desangre o algo, ¿no?
1: Sí, pudiera ocasionar sangrados leves, pero constantes ya pueden provocar anemia.
0: Ok. Doctor, el número del consultorio, si la gente que nos está escuchando desea una cita ya personal, obviamente, en el consultorio, ¿a dónde se pueden comunicar?
1: Sí, claro, 99-88-48-15-55.
0: ¿De nueva cuenta?
1: 99-88-48-15-55.
0: Correcto. Dice, buenos días, ¿podría indicar por qué motivo salen las verrugas y qué tratamientos puede uno ponerse? Gracias.
1: Bueno, ¿qué tratamiento? No lo sé, depende del tipo de verruga. Primero, si es verruga o es otra cosa. Y segundo, ¿en qué parte del cuerpo? Porque no es lo mismo si le salió en el párpado o si le salió en la planta del pie.
0: Exacto. Este es el golpe que nos refiere. No veo el golpe. Pero la persona que dice que solicitaba una, no sé si sea esta parte, doctor.
1: Mira, lo que veo ahí de mancha, no puedo estar seguro si es realmente por el golpe o por el sol.
0: Sí, decía la mejilla.
1: Sí, es en la mejilla. Si es por el golpe y eso fue lo que se quedó, no sé hace cuánto tiempo fue el golpe, pero a estas alturas ya no se puede quitar esa mancha, porque es por el hierro que queda el hierro que lleva la sangre.
0: Y que queda en la piel como la superficie.
1: Sí, ¿no? Ya queda ahí, no se puede quitar.
0: Ok. ¿O se quitará con el tiempo?
1: No, no se va a quitar. No.
0: Ay.
1: No se quita.
0: Dice, completando mi pregunta de las verrugas, son en el cuello. Varias mujeres de mi familia tienen verrugas, yo desde mi adolescencia, y ahora tiene 50 años.
1: Necesito foto, porque no puedo saber si son verrugas. Lo más probable es que no sean verrugas. Mándenos fotos.
0: Sí.
1: O sea, no hay un tratamiento que yo diga, esto es para todas las verrugas del mundo. No, para cada caso es
0: particular. Sí, es importante la fotografía. Montserrat, gracias por tu mensaje, pero sí es importante. Justo en el mensaje anterior que decía el doctor, es otro tipo
1: de
0: lesión lo que ocurre, y puede estar relacionado pues con la diabetes. Pues no sé si las mujeres de que nos mencionas de tu familia pues también tienen problemas.
1: Síndrome metabólico.
0: Sí, y eso podría ser lo que está ocurriendo. Pero acá nos mandan, buenos días doctor, me salen estas placas en la espalda por el estómago, y sería tan amable, me dice que aplicarme, por favor. Son estas como granitos. Dice que es.
1: Ok, dígame una cosa, ¿le da comezón?
0: Ajá, si le da comezón.
1: Si le da comezón, cuéntenos, y cuéntenos qué edad tiene, por favor.
0: Ahí está. Acá nos. Ah, sí, es un golpe de hace 3 meses, dice.
1: Ah, sí, ya pasó el tiempo en el que podíamos haber hecho algo. Lo lamento, ya no se puede, ya quedó ahí el hierro depositado.
0: Ok, maquillaje nada más.
1: Sí, o adaptarse, tomarlo como parte de las experiencias de vida.
0: Ok, imagínate, yo no sabía que se podía quedar ahí el golpe. Dice, no me salen ronchas, solo me da picazón y es muy incómodo. Me pasa entre 10 y 15 minutos después de que se baña y luego se le pasa.
1: Ok, entonces sí puede ser la urticaria acuagénica, tomar alguna, sí, okay. Un antihistamínico como la loratadina cada 24 horas por tiempo indefinido.
0: La loratadina es muy buena para muchas cosas.
1: Oh, ¿no? Sí, para muchísimas
0: cosas. Hay muchas, de repente, ay, creo que me va a dar gripa, pero realmente es una alergia.
1: Es correcto, rinitis alérgica.
0: Así es. Buenos días, me salió esto. Nos manda una imagen de su mano. Hace unos meses, la persona que nos escribe tiene 47 años. Y bueno, esa sí es una verruga, ¿verdad?
1: Es correcto, Joana. Muy bien. Eso sí es una verruga. Bueno, pues okay. Duovir todas las noches hasta que desaparezca.
0: Muy bien, ahí está. A ver, aquí nos escribe, nos manda también este mensaje. Dice, son de estas verrugas abultadas que amarrándole un cabello se secan, se me caen, pero constantemente me salen una o dos en diferentes partes del cuello. Hace 3 meses me hice estudios de todo y no tengo diabetes. En mi familia tampoco hay diabéticos. El problema es que creo que ya se la quitó.
1: Está muy borrosa, pero quiero hacer una aclaración. No solamente diabetes, cualquier componente del síndrome metabólico, resistencia a la insulina, colesterol, triglicéridos, y la resistencia a la insulina no sale en la química sanguínea de los elementos que quieras, 50 elementos, no sale ahí. Tenemos que pedir estudios especiales. Y bueno, una foto más clarita, por favor. Pero no es verruga, con toda certeza.
0: Ok. Dice, buenos días, tengo como un sarpullido en casi todo mi cuerpo, ¿qué me puedo poner? La persona que nos escribe es una mujer que tiene 87 años y bueno, se le ven ahí algunos granitos en el cuerpo, doctor.
1: Bueno, veo que también hay problemas ahí con la circulación venosa, entonces pudiera ser un eczema varicoso, no estoy seguro. Sí me gustaría verlo en persona para hacer un diagnóstico más acertado y darle un tratamiento correcto.
0: Bien, dice, muchas gracias, felicidades por el programa de denuncia ciudadana, es de mucha ayuda, gracias. Dice, son verrugas en el cuello, ¿qué me puedo poner otra vez?
1: Otra vez, sí, miren, esa foto se ve muy clarita, sí, no son verrugas, son fibromas, síndrome metabólico, ¿qué componente del síndrome metabólico? Diabetes, hipertensión, colesterol, triglicéridos, ácido úrico, hígado graso, lo que sea, lo tengo que ver en persona para estudiar y decirle por qué le están saliendo.
0: Ok, sí, eso requiere ya un diagnóstico, porque es interno, digamos.
1: Es correcto.
0: De dentro para afuera, no es algo que sale solo en la piel, porque sí. Y dice, doctor, yo tengo ácido úrico, cuando como puerco, me salen unos puntos rojos y me da comezón, y se reseca la piel. Tengo 51 años, ¿qué puedo hacer?
1: Ok, si me dice que tiene ácido úrico elevado es porque tiene los datos de laboratorio. no se puede medir por la piel. Es un mito, ¿eh? Eso de que si salen burbujitas, si salen puntos, todo lo que se nos ocurra, no existe en la piel. Entonces, no sé qué tenga, mándenos foto, por favor.
0: Sí, ahí está. Y antes ya de despedirnos, por acá dice, buenos días, para la caída del cabello, ¿qué recomienda? Tengo 54 años, se me ha caído y adelgazado mucho. Saludos, doctor.
1: Saludos, mándenos foto, por favor, de no de los cabellos en el suelo, eso no nos sirve, sino de la cabeza o de donde esté cayéndose el cabello para hacer un diagnóstico de acuerdo a la al patrón de distribución de la alopecia.
0: Correcto. Y bueno, por acá ya decía que tiene 65 años y que le da comezón esto.
1: Ok, entonces sí le da comezón, póngase Advantan, crema una vez al día durante 2 meses, por favor.
0: Muy bien, pues gracias, doctor, ya nos acaba el tiempo. Hay algunos mensajitos que están aquí pendientes, ahorita los revisamos. Gracias por habernos acompañado, gracias,
1: un
0: doctor.
1: Un placer, Joana.
0: Un placer también haber estado este miércoles con ustedes, 19 de agosto ya del año 2026. Nos escuchamos mañana en Denuncia Ciudadana, el número 9981-269907. Se queda abierto para sus mensajes. Gracias por habernos escrito y gracias por ser parte de Denuncia Ciudadana. Estamos gustosos. Es un placer ser la voz de la ciudadanía. Muy buenos días. Siga, por favor, con la programación de Radio Turquesa. Hoy es miércoles. Así debe ser, a las 2 de la tarde con el licenciado Gastón Alegre. Mientras tanto, viene Heiler Casanovias y La Botana.
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3: Son las 8:56.
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1: Son las 9:11.
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0: Son las 9
1: con 27 minutos.
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1: Son las 9:42.
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1: Son las 9:54.
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0: Son las 10 en punto.
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1: Son las 10 con 15 minutos.
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0: Son las 10 con 27 minutos.
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1: Son las 10 con 41 minutos.
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0: Son las 11:08.
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1: Son las 11 con 17 minutos.
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1: Son las 11:44.
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1: Son las 11 con 55 minutos.
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1: Son las 11 con 55 minutos.
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1: Son las 12 con 15 minutos.
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1: Son las 12:30.
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6: La vecina de la Casa Rosa.
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1: Son las 12:43.
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1: Son las 12:54.
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1: Es la una en punto.
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1: Es la 1:13.
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0: Es la
1: 1:27.
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1: Es la 1:40.
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1: Es la 1:52.
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1: Son las 2:00 PM.
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1: ¿Hay seguridad? No hay concesiones especiales para bandidos de varias cosas. Tienen un buen gobernante. Bien, les voy a platicar una historia antes de seguir adelante. El viernes, el sábado pasado, era cumpleaños del gobernador de Yucatán. Me invitó a una comida. Fui yo a la comida. Pero estaba cayendo un aguacerazo tremendo. Y no me podía bajar del carro. Entonces bajó uno de mis choferes a decirle al gobernador, está aquí don Gastón. No, que no se baje por ningún motivo. No quiero que se vaya a enfermar. ¿Y saben lo que hizo el gobernador? Dejó a todos los comensales y sin paraguas, sin abrigo, sin nada, salió a la calle a saludarme al coche y a platicar conmigo. Ahí lo felicité yo a Guacho, al gobernador. Eso se llama categoría de gobernante. ¿Cómo? ¿Por qué yo? Pues porque fui hasta allá, hasta San Felipe, a felicitarlo. ¿Y cómo no me iba a correr la atención él de bajarse con la lluvia como estaba y empaparse él? Porque sí se empapó. Y así vamos platicando un buen rato. Síguele. Ya le paró una que siga varias. Síguele. No se ve. No se ve que le esté siguiendo, porque hay varias fotos donde estamos platicando. Y entre las cosas que me platicó, ¿se acuerdan por qué siempre hemos dicho por qué Yucatán sí y Quintana Roo no? ¿Se acuerdan ustedes de lo que hemos hablado del gran puerto de altura que puede ser Chetumal? Y que por desidia de su gobernadora no se hizo. Porque la gobernadora anda en sus grillas políticas a ver quién va a ser presidente municipal y quién va a ser diputado, quién va a ser eso, quién va a ser... No tiene burlas con mucha gente. Pues no sé. Realmente me dejó sorprendido. ¿Qué? ¿Qué va a hacer? Voy a invertir 1.600 millones de pesos yo, más otros 6.000 pesos que va a invertir la presidenta. ¿Con la presidenta? Pues la presidenta va también a por lo menos la gobernadora, la presume como su gran amiga, de todo lo que gasta acá. No, ya empezamos a analizar. Han gastado solamente en el puente de Ñichupté. Y eso porque lo dejó López Obrador. Pero no porque no quiera la presidenta, sino porque no se lo piden. Porque no tiene voz. ¿A quién le va a entregar la presidenta? ¿A alguien que no está pidiendo nada? ¿Alguien que va nada más a la pura pachanga allá al Distrito Federal? No, señores. Por eso, Radio Turquesa no tiene que ver absolutamente nada con la gubernatura del estado. Absolutamente nada. Y que no la envuelvan en sus consejos y en sus cochupos ni nada, porque no tiene que ver nada. Aquí no nos hacemos partícipes de contratos de basura millonarios que están regando por todos lados. Ni nos hacemos cómplices del Partido Verde Ecologista al que pertenece a la gobernadora y todo su séquito. ¿Y saben lo que hacen? En época de elecciones, como no hay votos, como la gente no vota, como usted no vota por el verde, y usted tampoco vota por el verde, y usted tampoco vota por el verde, ¿sabe qué es lo que pasa? Cambian la tarjeta y le ponen Morena. No son de Morena, son del verde. Quintana Roo tiene controlado el niño verde. Y el niño verde resulta que ahora tiene otra bronquita. Le detuvieron a su amigo del alma, un tal Raúl Piña Horta, uno de los hombres más cercanos al niño verde. Resulta que este señor, exdirector de prevención y control de la contaminación atmosférica en el Estado de México, se le vinculó a proceso por su presunta participación en una red que, según la Fiscalía Mexiquense, obtenía decenas de millones de pesos mensuales, extorsiones, amenazas y después contra concesionarios. Ese es el Partido Verde al que pertenece la gobernadora. ¿Qué vamos a pedir? ¿Qué vamos a pedir nosotros? No, ya estuvo bueno. Ya me cansé de estar solapando cosas que no debo solapar. Acepté muchas irregularidades de los partidos neoliberales. Las acepté. ¿Por qué? Porque no había otra cosa que hacer. Y no era más que o te alineas. Era de a fuerzas, pero ya no. Somos gente libre. Tenemos una magnífica presidenta de la República que sabe diplomacia, sabe administrar, es bióloga, es doctora en biología, tiene cátedra especial que no la tiene cualquiera, y aún así se procede con una sencillez absoluta, como si fuera saliendo del pueblo, como si fuera saliendo de la primaria. Es la sencillez de la presidenta de la República. Pero claro, si no tiene a alguien que le diga, hey, presidenta, aquí estamos en Quintana Roo, pues no vienen, es lógico. Tiene 28 estados que la están llamando, pues ¿por qué va a ser Quintana Roo? Por caprichos del verde ecologista, el Partido Verde, que están verdes y muy verdes. Tan es así que se están pudriendo. Ya de tan verdes que están. No se pueden masticar, no se pueden comer. Están verdes. Hay gente buena. No, tampoco quiero atacar tan así a un partido político. Además, no los ataco. Yo respeto todos los partidos políticos. Lo que pasa es que no quiero que los partidos políticos me gobiernen a mí. Eso es diferente. Uno quiere que lo gobierne gente responsable, gente que tiene una visión diferente de la vida, que está luchando por mejorar, que es lo que queremos todos nosotros. Yo creo que vamos bien. Lo que sí quiero dejar bien claro, que no tenemos ni Radio Turquesa ni Gastón Alegre tiene que ver nada con el gobierno del estado ni con sus presidentes municipales, para acabar pronto, porque son puestos por la gobernadora, son empleaditos de ella. Pues no, realmente no lo aceptamos. y esperamos que las cosas en las próximas elecciones se compongan, porque así como están, señora presidenta, eso sí, no, tenga mucho cuidado, no se deje engañar, porque es muy fácil de engañar. Uno cae en la trampa mucho, yo caí en la trampa mucho, muy, muy seguido, pero pues estamos a tiempo para reaccionar. Y les estaba platicando hace un momento de la plática que tuve yo con el gobernador de Yucatán. Van a invertir en serio el gobierno federal. ¿Por qué? Porque está tocando la puerta. Porque abre la necesidad del estado de Yucatán. Quintana Roo, ¿no? Pues ¿cómo? Quintana Roo. Pobre Quintana Roo, con su gobernante, con sus gobernantes, sus chincles presidentitos municipales que no funcionan. No funcionan. Viene la presidenta aquí y llega a Tulón y no recibe al presidente municipal, no lo acepta. Pues ¿cómo? Pues claro, pues la presidenta sabe de qué se trata. Y la gobernadora la tiene que tratar porque pues imagínate nomás, pero no creo que sea por mucho tiempo, Y cuidado porque la horca viene muy dura. Ya la gente está dando cuenta de la cantidad de latrocinios que hay aquí. Y además, ¿dónde están los servicios? Vayan ustedes a las calles de todo Quintana Roo, llenas de baches. Vean ustedes a los rateros estos de, ¿cómo se llama?, de Aguacán. ¿Qué tienen? ¿Qué están haciendo? Millones de pesos para ellos. A alguien del gobierno le están dando, porque no es posible que sigan así. Ya los hemos manifestado mucho tiempo nosotros aquí en estos micrófonos y siguen igual. ¿Qué pasó con Chetumal? Podría ser un gran puerto de altura Chetumal para sacar todo lo que tenemos nosotros. Aprovechar el Tren Maya que tantos beneficios va a traer a la península, al sureste. Aprovecharlo. Y también la cercanía que tiene Chetumal con Centroamérica. Se puede hacer maravillas, pero no se hace nada. Ahí está el canal de Zaragoza, parado. ¿Por qué? No se le ocurre a la presidenta, a la gobernadora, ir a tocar o exigirle al secretario de Marina que meta a sus hombres para excavar un poco y que puedan entrar los buques de gran calado. En cambio, ¿qué pasa? ¿Qué pasa con Yucatán? Yucatán, son millones de personas que están interviniendo. ¿Y eso por qué? Porque es un lugar tan lejano donde se encuentra la oquedad para que puedan entrar los buques grandes. Que ha pasado mucho tiempo, pero sigue la tenacidad de los yucatecos y lo están logrando, y van a lograr un gran puerto de altura en Progreso. Y eso gracias a la tenacidad de su actual gobernador. Y no me está pagando nada el gobernador, Se los advierto a ustedes para que yo ande diciendo cosas buenas de él. Sino lo estoy viendo, lo estoy sintiendo, lo estoy palpando. Aquí yo no veo nada claro. Aquí veo puras inmundicias, pura suciedad, las calles sucias. No hay limpieza. No, ¿cómo? Si los contratados nada más reciben su dinero y millones de pesos, no son migajas, tengo contratos en la bolsa. A mí no me cuentan mentiras de que no es cierto. No van a decir que no es cierto, como me lo dicen de repente. No es cierto, don Gastón, son mentiras. No son mentiras, se lo voy a enseñar con contratos en la bolsa, de la forma como se han desarrollado. Eso es lo que tenemos nosotros. Eso es lo que tenemos realmente como algo para vanagloriarnos. ¿Para volver a de qué? De estar sujetos a un partido, minoritario. Que yo lo respeto. Hay gente muy valiosa, le repito. Está los nietos de dos grandes abuelos que fue gobernador de Chiapas. Está ¿cómo se llama?
2: Manuel Velasco,
1: un buen muchacho. Está el hijo del notario
2: de la Peña,
1: gran amigo, gran colaborador, gente honesta, gente disciplinada. Hay gente buena, no voy a negarlo, pero la mayor parte de ellos, cuidadito, porque son los contratistas de basura y que tienen sus milloncitos de pesos regados por todos lados. Y ahora nos salen con esta novedad de la detención de Raúl Piña Horta. Y empiezan a atacar a Rafael. ¿De qué? ¿De qué lo atacan? Cuando están enlodados ellos hasta la basura, hasta el colmo. Pues claro, se van con la gente limpia para disimular. Pues no pueden enlodarse con el mismo lodo que están enlodados ellos. Tienen que buscar una gente limpia para salpicarles el lodo que tienen. Y no han podido. No han podido porque pues Rafael es Rafael. Es una gente que nosotros queremos todos, que ha venido por acá. Y al rato lo vamos a tener aquí. Aquí vamos a platicar con él. Vamos a suspender un momento esta plática para esperar que llegue el puerto de progreso de Yucatán. Pero esto va a ser motivo de una entrevista también con el gobernador, porque no se va a quedar así. Todo mundo debe saber lo que está haciendo Guacho Díaz Mena, gobernador constitucional del estado de Yucatán. Su jefe de seguridad, que lo corrieron de aquí. Yo era regidor. Y yo lo detuve, pero yo no pude ante la imposibilidad. Lo corrieron, se fue a Mérida y no ha soltado, ningún gobernador ha soltado. Ahí están las consecuencias: el orden, la disciplina, la tranquilidad con la que se mueve uno en Yucatán. Cosa que no sucede aquí, porque aquí hay conveniencias específicas de la gobernadora con determinado número de gentes. Pero ya, y nosotros estamos deslindados completamente del gobierno del estado. No queremos saber nada del gobierno del estado más que las notas que nos manden por boletín. Es lo único, o lo que veamos interesante lo hacemos. ¿Por qué no? Porque para eso estamos, para comunicar al público las cosas buenas que veamos. Vamos a suspender un momento estos micrófonos y luego les voy a enseñar una sorpresita que les tengo. Terminado el programa, terminado este descanso, les va a llegar una persona que les va a encantar a todos ustedes que nos están escuchando. Gracias, escuchemos a nuestros clientes, que también quieren oír sus opiniones.
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5: Son las 2:20.
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1: Pues sí, efectivamente, esta es la sorpresa. Aquí tenemos a Rafa Marín. Rafa Marín presente. Ya hace tiempo que no lo veíamos, que no tenemos la oportunidad de platicar con él. Siempre son pláticas muy interesantes. Conoce mucho nuestro estado. Ha estado viviendo con nosotros. Ha ocupado posiciones muy importantes. Pero yo quisiera que me dijera, Rafa, ¿quién es Rafa Marín? Pero por tu boca.
2: Cómo no. Pues muchas gracias, don Gastón, por permitirnos la oportunidad de comunicarnos aquí con su auditorio. Pues Rafa Marín es un licenciado en economía que estudió en la UNAM y que llegó a Cancún hace 39 años. Venimos a poner aquí un negocio de bodegas de plátanos. Yo soy de la zona, vengo de la zona platanera de Tabasco y un familiar produce el plátano y nos asociamos y venimos aquí a Cancún a poner una bodega de plátano. Pero antes de venir, yo conocí a Andrés Manuel López Obrador allá en Tabasco en la época que él era director general delegado del Instituto Nacional Indigenista en el estado. Y pues desde que lo conocí realmente nos identificamos, nos hicimos amigos y apoyé siempre sus proyectos, sus candidaturas. Estuve con él cuando fue presidente del PRI en Tabasco en 1983. Ahí nada más estuvimos 6 meses en el PRI en Tabasco porque él tenía un proyecto para democratizar el PRI. Y pues no, los intereses creados en aquella época no lo permitieron y salimos por piernas de ahí del PRI en Tabasco. Luego, en el 88, él se lo invitan a ser candidato a la gobernatura de Tabasco por el Frente Democrático Nacional. En aquella época fue el partido, el frente que apoyó a Cuauhtémoc Cárdenas para la presidencia de la República contra Carlos Salinas de Gortari y de aquel famoso fraude que le hicieron a Cuauhtémoc Cárdenas. Entonces, terminando esas elecciones de las federales, vienen las de Tabasco y lo invitan. Y me invita él a acompañarlo y yo estaba aquí en Cancún y interrumpí aquí mi proyecto y me fui con él allá a Tabasco en la candidatura. Yo fui candidato a diputado ahí, llegué como su secretario particular y luego me dijo, oye, pues vete de candidato a diputado porque necesitábamos hacer campañas. Y ya cuando termina la elección, y pues en aquella época el PRI estaba difícil ganarle, pues yo terminando perdimos y le digo, pues yo me regreso a Cancún, y me dice, no, aguántate, espérate un momento porque vamos a fundar un nuevo partido político. Y así fue como en mayo del 1989 fuimos a México y participamos en la fundación del PRD en aquel momento. Ya nos regresamos a Tabasco y él fue el primer presidente del PRD en Tabasco y yo estuve como secretario de finanzas de ese primer comité ejecutivo del PRD allá en Tabasco. Y ahí estuvimos, pero yo me regresé a Quintana Roo año y medio más o menos de estar ahí de secretario de finanzas. Y me regresé a Quintana Roo a pues arrancar ya con el proyecto que teníamos de las bodegas de plátano. Y aquí estuve, me fue muy bien, la verdad, gracias a Dios. Aquí el negocio fue bien porque era la época en que Quintana Roo crecía mucho y había mucha oportunidad. Y pues aparte del plátano vendí otras cosas, me ofrecieron distribuciones de otros productos y todo eso hizo que el negocio saliera adelante. Y en el año 2000, cuando gana Andrés Manuel la jefatura de gobierno del Distrito Federal, viene de vacaciones aquí a Cancún precisamente y ahí me ofrece que si lo lo acompaño en la jefatura de gobierno.
1: Pero espérate, te brincaste algo muy importante. Mi campaña de gobernador.
2: Sí, claro. Ah, claro. Cuando estábamos aquí, que él era presidente del PRD, él venía aquí a apoyarle, vino y se instaló aquí. Se estuvo un buen tiempo, no lo hacía él en ningún estado, pero vio que tenía usted muchas posibilidades y dice, vamos a con todo, y se trajo a gente de todo, del partido de Tabasco, de Yucatán, que vinieron a apoyar aquí la campaña de don Gastón Alegre, ¿sí? Nada más que pues esa vez también ahí fueron que nos hicieron el fraude, porque pues la gente estaba con usted.
1: Sí, exactamente, sí. Ganamos la elección, ahí es lo que siempre hemos dicho, y lo reconoció Mario Villanueva, el otro día lo entrevisté a Mario Villanueva, sí. Y por segunda vez reconoció que recibió órdenes. Sí. Del hijo de tal por cual de Zedillo,
2: sí.
1: Que era el presidente de la República, para que no me diera la gubernatura, sí. A pesar de haberla ganado.
2: Así es.
1: Que se la habían a Henry, sí, al pobre Henry. Sí, pobre Henry, le dio una gubernatura que dice, ¿y ahora qué hago? Y así se le pasó.
2: Había mucha gente que seguía a don Gastón, y Andrés por eso se puso y se instaló aquí un buen tiempo. Y con todo el partido se trajo gente de México, de Yucatán, de Tabasco, porque me acuerdo que todos estos compañeros, y aquí anduvimos en la campaña. Y eso fue cuando él fue presidente del PRD, debe haber sido como en el 80 y, no, en el 97, 98.
1: No, así. Mucho antes, el 90 y...
2: 96, 91,
1: 92, ¿no? Sí. Cuando fui candidato a gobernador.
2: 92, 94. Sí. Uh-huh. Ah, ok. Y sí, pero yo realmente no me metía mucho en las cosas del partido aquí en esa época, solo cuando venía él y lo apoyábamos y todo. Y ya fue que me fui a trabajar con él al gobierno del Distrito Federal. Fui primero director de la red de transporte de pasajeros, y a la mitad del sexenio me pidió que yo me hiciera cargo de la Dirección General de Servicios Urbanos del Distrito Federal. Ahí pues teníamos un trabajo enorme, porque me tocó todo lo que era el manejo y la disposición final de la basura. Allá en el Distrito Federal en esa época eran 12.000 toneladas de basuras diarias que teníamos que manejar, mover, llevarla al relleno sanitario, y todo muy bien ordenado. También me tocó la pavimentación de la Ciudad de México, nos tocó también pavimentar el segundo piso, eso nos tocó a nosotros ahí en Servicios Urbanos. Nos hicimos cargo también de toda la remodelación del Paseo de la Reforma.
1: ¿Qué fue lo que te hizo famoso? Sí. El segundo piso, que lo hiciste tú, en el Distrito Federal. O sea, que no eres ningún improvisado, ya sabes. Sabes todo, ¿no? Lo que es construcción, lo que es
2: Claro.
1: Sí, política.
2: Hemos estado en muchas áreas de la administración pública, la verdad, siempre dando resultados, porque pues siempre cuando se trabaja con honestidad se hacen muy bien las cosas y alcanzan para mucho. Precisamente ahí, cuando el segundo piso, la directora del fideicomiso que dirigió la obra fue la presidenta Claudia Sheinbaum, y de ahí nos conocemos, pues, porque ella era la directora, pero a mí me tocaba la pavimentación. Y bueno, pues ya cuando, antes de que terminara el sexenio, me pide que yo le coordine la campaña a la presidencia de la República en la península de Yucatán, y ya me tocó a mí caminar por todo Campeche, Yucatán y Quintana Roo, toda la campaña a la presidencia de Andrés Manuel. En esa vez, cuando fue la elección, aquí en Quintana Roo ganamos 2-1. Andrés siempre ganó 2-1 todas sus elecciones, la del 2006, sí. 2012.
1: Por esa parte, 2018. Desde que empecé yo, sí. Todo puro PRD.
2: Sí.
1: O pura gente de Andrés Manuel López, sí. Obrador.
2: Creció mucho en esa época el partido aquí, a raíz de todos estos movimientos. Y bueno, pues ya llegamos al 2012, me vuelve a invitar, me pide que yo... Pero ya en el 2006, después de la elección, me encarga que me haga yo cargo del movimiento aquí en el estado. Y ahí fue que empezamos a picar piedra, ya me involucré yo con el PRD, con los compañeros, y anduvimos ahí caminando. Y ya en el 2012 después de la elección, que también coordiné la
1: campaña. Por eso te quiere tanto la gente de edad, que recuerda mucho tu actuación con ellos, sí. Cómo los invitaste a formar parte de la política del estado de Quintana Roo, cómo los invitaste a desarrollarse y a señalar las deficiencias que había por parte de los gobiernos priistas, sí. que no funcionaban correctamente.
2: Y ya en el 2012, después de la elección presidencial, nos invita Andrés a conformar lo que se llamó en su momento, eso fue en noviembre del 2012, la Asociación Civil Movimiento de Regeneración Nacional.

0: hicimos en octubre de 2013. Aquí estuvimos la conformación de la Asamblea Constitutiva de Morena, que teníamos que juntar 3,000 gentes, y eso fue ahí en la Plaza de Toros. Me acuerdo que en aquella época juntar 3,000 gentes nos costaba trabajo. Llegó un momento en que teníamos que tener 3,000 gentes, daba certificación el INE mandó su equipo y teníamos hasta determinada hora para juntarla, y si no, pues no era válida, ¿no?, la asamblea. Andrés estaba hospedado ahí en el hotel que está al lado de la Plaza de Toros, esperando que le dijéramos ya hay quórum, ya venía él y se hacía la asamblea y hacíamos el evento. Entonces me acuerdo que teníamos 2,950, un poquito más de gente, y nos hacían falta, y ya no, porque estaba lloviendo ese día muy fuerte. Vino mucha gente del sur, nos ayudaron mucha gente del sur, de Carrillo Puerto, de Chetumal, de Bacalar, y de todo el estado. Y entonces, pues tuvimos que ir a buscar gente a la calle, salíamos, oiga, ayúdenos, porque mire que necesitamos el gol. Y sí, mucha gente empezó a venir, Luego nos fuimos al crucero, aquí de Cancún, y ahí agarramos un poco de chapanecos, porque ahí mayormente son chapanecos, y eso nos ayudaron también, y ya dimos el quórum y se hizo válida la asamblea.
1: ¿Se logró?
0: Sí, fue cardíaca esa asamblea, me acuerdo, pero le digo para que vean las dificultades que teníamos cuando empezamos, ¿no?, este movimiento. Ya pues yo fui electo el primer presidente del partido y arrancamos con Morena, ¿no? En esa época le teníamos que rogar a la gente para que fueran nuestros candidatos, porque necesitábamos gente que nos ayudara a incrementar los votos, ¿no? Pero le digo a la gente, cuando les hablo de esto, que nada más que ahora ya le salió carne al hueso, porque ahora ya todos quieren ser candidatos de Morena, ¿no? Ya,
2: pues es lo que te digo, que también aquí los del verde se cambian cambian sus tarjetas, sí, para el día de la elección. En vez de ser del verde, uh-huh, se ponen Morena, uh-huh, para votar por Morena.
0: Bueno, es que ya se afiliaron
2: Morena, la gente va a votar por Morena.
0: Se han afiliado a Morena. Bueno, Morena ha llegado mucha gente de todos los partidos. Últimamente pues han venido muchos del Partido Verde que se han afiliado. Y bueno, ahí estamos, el partido ha crecido, es el partido mayoritario, por eso todos ahora quieren ser candidatos, ¿no? Pero sí recordamos esa época, y la gente lo recuerda con nostalgia cuando les platico esto en los eventos, porque sí, los fundadores de Morena...
2: Y que inventan calumnias también, sí, para desviar.
0: Sí, entonces, pero vamos muy bien, la verdad, bueno, ya después vino el 2018, coordinamos la campaña, y cuando termina la campaña, cuando se gana la elección, pues ya el presidente me pide, desde antes me pidió, la verdad, que me dijo, tú te vas a hacer cargo, si ganamos, de el corredor interoceánico del Istmo de Tehuantepec, y me dice, vete a la historia, y estudia, y prepárate, porque... Entonces ya nos empezamos a involucrar en ese gran proyecto también, que es muy importante para el país.
2: Perdona que te interrumpa, pero ese es un proyecto muy importante que desarrollaste. Resulta que esto llega desde antes, en la época de Porfirio Díaz, sí, porque querían, en Estados Unidos querían hacer un canal.
0: Sí.
2: Bueno, un canal, en vez del canal de Panamá, hacer el canal del Istmo de Tehuantepec. Sí. Pero Porfirio Díaz se opuso. No queremos dividir al país como lo dividieron efectivamente en el canal de Panamá, porque Panamá era parte de un país que era Colombia.
0: Colombia, así es.
2: Y lo dividen y crean dos países, uh-huh, y es lo que no quería Porfirio Díaz, hacer la división. Entonces se quedó, veremos, sí, hasta que llegó Andrés Manuel y ya lo juntó. Dije, no es posible que sigamos así. Y juntó el océano, el Golfo de México, con el Pacífico, pero vía férrea,
0: sí,
2: y por carretera, casi como si fuera el canal de Panamá, pero nada más dentro de nuestro territorio, no hay división territorial, ni mucho menos. Y ese es cuando te nombran a ti director,
0: sí,
2: de esto. Ahora sí
0: reviví.

0: hicimos ese proyecto. Sí, le platico precisamente, pues, viendo la historia de este proyecto. El corredor interoceánico funcionó muy bien por muy poco tiempo, porque se inauguró en 1909 y en el 1913 se inaugura el Canal de Panamá. Pero en esos años de que se inauguró a que se inauguró el Canal de Panamá, era el único cruce interoceánico que había en América. Por aquí venían todos los americanos con mercancías, con gente, y cruzaban de Coatzacoalcos a Salina Cruz. Habla la historia de que en esa época habían 60 corridas diarias de trenes que iban y venían por ese corredor, porque en esa época también es cuando empezó la fiebre, estaba la fiebre del oro en Estados Unidos, en California. Uh-huh. Y entonces los americanos del este, porque era la zona más poblada de Estados Unidos, para cruzar al oeste tenían que pasar por donde estaban los apaches y todo eso. Entonces era muy peligroso, entonces bajaban en barco aquí a Coatzacoalcos, cruzaban y subían en barco para California, y así fue como era. Pero ese cruce fue muy muy muy socorrido, muy muy utilizado. Pero cuando entra el Canal de Panamá se muere, la verdad, el proyecto, y ya perdió importancia, y lo fueron abandonando. Y entonces lo que queríamos nosotros ahí con Andrés, bueno, el proyecto es precisamente revivir ese cruce interoceánico. Pero nosotros lo que le estábamos añadiendo ahí es un corredor de parques industriales que va a haber ahí en esa zona. Son 10 parques industriales donde van a venir mercancías de cualquier parte del mundo, se van a introducir en todo el Istmo y ahí se van a transformar y para enviar al mercado. El mercado más dinámico del mundo es la costa este de Estados Unidos, la zona este de Estados Unidos. Y ese mercado realmente nosotros no lo tenemos muy bien atendido, porque mayormente las exportaciones de México cruzan por la frontera y se atienden van más para la California y para Texas y esa zona, y no la costa este donde está Nueva York, Washington, el estado de Washington, sino la capital, New Jersey, todos esos estados, Carolina. Ahí hay mucha demanda, están las zonas industriales estas de Detroit y todo eso, que es de mucha manufactura de automóviles y motores y todo, y la zona esta de los hierros, de las fundiciones y todo, que están también por esta zona. Entonces es una zona muy demandante y para allá ahí va a ir todas las mercancías que se puedan transformar. Había también ahí que aprovechar en parte de ese proyecto el famoso nearshoring, que es el que debido a los impuestos que se le han puesto a los artículos chinos en Estados Unidos, había la oportunidad de que se produjeran aquí en México y por medio del Tratado de Libre Comercio pudieran llegar a buen precio a Estados Unidos. Entonces muchas empresas se han estado saliendo de China y se han venido a México. Y muchas de esas empresas las ha cachado el norte de la República. El norte de la República está lleno de empresas nuevas que se han instalado para aprovechar el mercado americano. Y ese es uno de los capitales, de las oportunidades que tiene el corredor interoceánico. Nada más de que ya se instalen todas las empresas que van a ver ahí. Ya la vía del tren ya quedó. Y en los puertos también, ahí se construyó una escollera muy grande, porque en Salina Cruz hay el puerto más profundo de América, está ahí en Salina Cruz. Entonces ahí van a llegar los barcos más grandes del mundo, van a poder llegar ahí, descargar sus mercancías, cruzarlas para que sigan su rumbo a la Unión Americana. Entonces ese es un buen proyecto, pero ese proyecto desde que lo ideó el presidente López Obrador de revivir ese proyecto, siempre se habló de que se le iba a entregar a la Marina ese proyecto. Dice, tú lo arrancas y luego se lo entregamos a la Marina, porque el objeto es de que tenía la preocupación el licenciado de que si llegara un gobierno neoliberal luego lo vendieran, como vendieron en su época las empresas nacionales, ¿no? Las siderúrgicas, Entonces dice, van a llegar a un gobierno neoliberal o algo y lo van a vender. Entonces ahí queremos que lo tenga la Marina, y la Marina es la que está a cargo ahora de ese gran proyecto. Y bueno, ya entonces se vio la coyuntura a medio sexenio más o menos en el 2022, a finales del 22, y me nombró director de aduanas. Ahí en aduanas estuve 6 meses nada más, y porque me nombró embajador de México ante la Organización Mundial del Comercio, y ya fue que hicimos todos los trámites. Todo esto tiene que pasar por el Senado, aprobaron mi nombramiento.
1: Sí, yo quiero que le digas también, porque esto yo lo supe tras mano, la cantidad de dinero que le conseguiste al erario público,
0: sí,
1: en materia de impuestos a la importación.
0: Los impuestos de comercio exterior, sí, los impuestos de comercio. Sí, esto fue ahora que, bueno, estando allá en Ginebra, de embajador, viene el cambio de gobierno. Nos toca el cambio de gobierno, yo estaba allá, y vine de vacaciones en diciembre del 24, vine aquí a México, y en enero, en los primeros días de enero, fui a México a ver cosas de la embajada. Yo dependía, mi puesto dependía de la Secretaría de Economía, y fui a entrevistarme con los nuevos dirigentes de la Secretaría de Economía, y se enteró la presidenta y me buscó, que andaba yo acá, y me pidió que fuera yo a verla, y me ofreció que me regresara yo a aduanas, ¿no? Entonces, ahí hablamos, le dije, ok, me regreso. Y fue así que yo el 16 de febrero del 2025 tomo posesión de aduanas, y estuve ahí hasta abril del 2026, un año y dos meses, algo así. Y en ese año del 2025 le dimos el resultado, la mayor recaudación que ha tenido aduanas entre un año y el otro. Aumentamos en 25% la recaudación, fueron 250 mil millones de pesos que le dimos de más al gobierno, cosa que no estaba en el presupuesto, pues, porque los presupuestos se hacen y se hacen una tendencia de sube según la inflación y cosas así. Pero no se esperaba.
1: Se llama honradez.
0: Así es.
1: Porque una persona deshonesta se lo mete al bolsillo, como ha sucedido y como siguen sucediendo en la actualidad. Sobre todo, ya no quiero mencionar los que mencioné hace rato. Eso se dedican.
0: Sí, eso fue.
1: Digo, yo por eso me permito. No, cualquiera permito yo que usen estos micrófonos para que expongan en la forma que lo estás poniendo, Rafael. No cualquiera. Eso lo sabe. Usted lo sabe que yo publico, que soy muy cuidadoso de ver a quién dejo los micrófonos. No me gusta que vengan aquí a chantajear. Se los entrego a gente honesta, gente que sepa lo que está diciendo y que no va a engañarlo a usted. Esa es la idea. Son micrófonos del pueblo, son micrófonos de usted. Usted es el dueño, nosotros no somos más que administradores de estos micrófonos, pues son para que usted esté informado y sepa en qué país está viviendo. Perdona la interrupción.
0: Sí, bueno, y logramos esa recaudación histórica. La verdad, pues llegaban a ofrecer todos los días millones de... Y nunca, nosotros tenemos principios. O sea, yo soy una gente de principios, porque soy un verdadero morenista. Los morenistas tenemos 3 principios que nos encargó el presidente López Obrador, que son no mentir, no robar y no traicionar al pueblo de México. Y siempre yo he sido de esa línea, porque pues tengo años caminando con él, y lo único que hemos perseguido siempre es el bienestar del pueblo, el bienestar de la población, mejorar las condiciones de vida de la gente, y principalmente de la gente que más lo necesita en este país. Eso es lo que nos ha movido para estar en esto, de participar en la administración pública. Y pues siempre nos hemos manejado con honradez, y hemos dado muchos resultados en todos estos puestos que les mencioné. Siempre dimos resultados porque por ser honestos, simplemente logramos cuando a mí me nombra, me pide que yo me haga cargo de servicios urbanos allá en el gobierno del DF, era porque el director que estaba antes que mí le había pedido una millonada de pesos para poder terminar el año. Le dijo, necesito que me des, creo que eran 100 millones en aquella época, para que si no, no vamos a salir en el año. Y me dice, oye, pues ve cómo le haces, porque no tengo dinero. Entonces fue que me mandó ahí. Salimos y ahorramos mucho dinero, hicimos muchas cosas sin dinero. Yo he hecho muchas cosas sin dinero. Ahí en el corredor interoceánico, por ejemplo, yo nada más tenía presupuesto para la escollera, que fue un proyecto grande que se hizo ahí, una escollera de 1600 metros, de 25 metros de profundidad, y la vía del tren. Más sin embargo, pues había muchas demandas sociales, la gente ahí pues siempre decía que no se les había atendido. Y entonces yo gestioné carreteras, gestioné puentes, regalamos, bueno, le conseguí más de 20 ambulancias para las poblaciones más necesitadas de ahí del Istmo de Tehuantepec, escuelas, hospital, muchas obras que se lograron hacer. Resolvimos problemas añejos de tenencia de la tierra, de ejidatarios que no se les regularizaban sus tierras. Mucha gestión, independientemente de mi trabajo, que era estar pendiente de la construcción de la vía y de la escollera, pues andábamos haciendo la gestión social para que la gente nos permitiera el trabajar, pues, porque pues sí, es una zona muy politizada y no era fácil. Entonces, gracias a todo eso logramos sacar adelante el proyecto. Mucha experiencia, muy buena relación. Yo, hay gente que me pide que cuando voy a regresar al Istmo, que quieren saludarme, porque pues hicimos también buenas migas con todo mundo, los ejidatarios, allá toda la propiedad es comunal, allá en el Istmo, y teníamos asambleas, todos los días era asamblea. Me acuerdo una asamblea que fueron como de 11 horas. Llegamos como a las 12 del día y eran las 11 de la noche y ahí estábamos todavía con la gente. Pero muy bien, muy buena experiencia. Y pues todo, ahí en aduanas también, pues dimos esos resultados. Yo le digo a la gente 250 mil millones, a la gente a lo mejor no le dice nada, ¿no? Pero quiero decirle que pues con esos 250 mil millones se pueden hacer 500 hospitales. 500 hospitales se pueden hacer con esos 250 mil millones que dimos de más en aduanas. Y pues eso es lo único que se lleva a uno, el orgullo del deber cumplido, don Gastón. Y pues aquí estamos ahora, caminando por el estado. Hemos recorrido ya dos veces el estado, bueno, principalmente las cabeceras, pero hemos estado en todas las comunidades, hemos caminado, pues llevando la información de la transformación, apoyando el proyecto de la presidenta. El partido nos pidió que camináramos por el estado, porque ahora andamos en una campaña de información por la defensa de la transformación y la soberanía nacional, por todo esto que se ha dado últimamente, de que pues la presidenta se manifestó en el Monumento a la Revolución el día 2 de junio, que llevó a cabo un evento para festejar sus 2 años de haber ganado en las urnas. Denunció que hay toda una campaña de desinformación, una campaña mediática de intervencionismo en el país, de los intereses más reaccionarios de este país. Y entonces, pues que hay que informarle a la gente que no se dejen llevar por toda esa campaña que están azuzando en las redes, en algunos medios de información y algunos periodistas, ¿no?, que han estado alimentando toda esta
1: chantajistas.
0: Así es.
1: Chantajistas que no vale la pena ni mencionarlos.
0: Entonces el partido nos ha pedido que en todas nuestras asambleas, eso es lo que hemos estado recorriendo el estado con estas asambleas, para que la gente esté informada, ¿no? Que la presidenta lo dijo muy claro en su mensaje, con los Estados Unidos podemos tener mucha colaboración, más no subordinación. Colaboración sí, subordinación no. Porque México no se vende, México se ama y se defiende. Y ese es el mensaje que estamos llevando últimamente.
1: ¿Tú quieres preguntarle algo a Rafael? Te veo muy inquieto.
2: Yo quisiera, buenas tardes, don Gastón, señor Rafael Marín Mollinero, muy buenas tardes a todo el auditorio de Así Debe Ser. A mí me gustaría que hablara acerca de lo que mencionó a recién hace algunos minutos con el tema de los fundadores, porque ese es un señalamiento que hay muy abierto, de que los fundadores de Morena, de que la gente que hizo Morena en años pasados no han sido tomados en cuenta y no quieren ser tomados en cuenta, a pesar de que ya el partido tiene ya un bagaje, tiene un crecimiento y que obviamente necesita de esa gente participativa que hasta el sol de hoy no ha sido contemplada para nada, ¿no? Y hablo en total en los gobiernos municipales donde está Morena, hablo por supuestamente el gobierno del estado, donde, o sea, ¿dónde están los morenistas?
1: No, mal entendiste. ¿Dónde está?
2: El verde. Ahí está, perfecto.
1: Morena es la apariencia nada más, es el voto. Pero de corazón ellos son verdes.
2: ¿Eso pesa mucho?
0: Bueno, mira, en todo este caminar que hemos estado por el estado y que ha habido mucha gente que se ha sumado a estas asambleas con nosotros, hay ese reclamo, realmente. De gente que caminó, que ayudó y que no han sentido que se les ha tomado en cuenta, ¿no? Creo que eso es un reclamo que hay de mucha gente de la base de Morena, de que no se les ha tomado suficientemente en cuenta. Y pues por eso también están así, pues con uno, ¿no? O sea, pendientes y pues caminando, apoyando esta campaña informativa, y pues sí, es palpable
2: el enojo
0: en todo lo, porque ese el gobierno federal, el gobierno municipal y el gobierno estatal, hay mucha gente de Morena que reclama que no se les ha dado la oportunidad, se le ha dado oportunidad a otras gentes que no caminaron, que no.
2: O sea, que no les costó.
0: Este partido, claro, nos costó lo que platicaba de la, de la fundación, de la asamblea. Y ahí tengo yo la lista de todos los fundadores de Morena. Ya les dije yo.
1: Yo soy uno de ellos.
0: Sí, sí.
1: Nada más que no me suscribí, nada más. Entré en las pláticas cuando estaba Rafael, sí. Cuando estaba Andrés Manuel, sí. Nos juntábamos el café a platicar de la creación del nuevo partido, sí. pero ya no le seguimos,
0: sí.
1: me tocó a mí a nombre del partido de Zapara, ¿cómo se llama? Cuauhtémoc Cárdenas como candidato, uh-huh. Una vez en un mitin en Tizimín, uh-huh. Fui allá y hablé a nombre del, pero bien. Todas las cosas las vivimos juntos en, sí, aquella época. Y me siento satisfecho también de que lo hicimos, porque rompimos con un dogma que existía antes, de que solamente era el PRI el único que podía manejarse.
2: Sí, 76 años de historia política se fueron cuando llegó el verdadero
1: trabajo,
2: movimiento.
1: Sí. Trabajo,
2: claro.
1: Inclusive yo me siento, el mío, Andrés Manuel era, fue presidente del
2: partido
1: del PRI, del local.
0: Del PRI.
1: Yo fui de los fundadores de la juventud del PRI, entonces ya tenemos historia también nosotros, sí. pero afortunadamente cambiamos, nos fuimos por el lado del lado correcto, que es el lado de Morena, uh-huh. Es el lado donde las cosas vienen más bien. Yo no quiere decir que no se ha abierto para todos los partidos políticos. Aquí, estos micrófonos, ya lo he dicho, no una, 20,000 veces, los micrófonos son de todos los partidos políticos, de toda la gente, de todo el pueblo. Todos son los dueños de aquí. Pueden seguir hablando, pueden seguir manifestándose.
0: Sí.
1: Pero, perdón, es continuar.
0: Estoy agradecido.
2: No. Bueno, preguntarle otra que se escucha en la calle, uh-huh. y qué bueno que lo tengo aquí de frente, así a rajatabla, porque una de las críticas que recibe Rafael Marín Mollinedo es que dicen que está muy grande, uh-huh. que supuestamente está cansado, que es un hombre por eso lo pregunto, porque creo que al final de cuentas, si los años dieran inteligencia en lugar de experiencia, pues sería otra cosa.
1: Es un chamaco.
2: Pero, ¿usted cómo se siente?
1: Dile qué edad tiene.
0: No, acabo de cumplir 70 años y a mucho orgullo.
1: También es un chamaco, acabo de cumplir 93.
0: Pero me siento muy bien, estoy bien de salud.
1: Lo veo como un niño.
0: Yo, para
1: anciano.
0: Estoy entero todavía, camino. Me alimento bien, estoy bien de todo. Yo cada 3 meses me hago análisis de sangre y estoy pendiente de cualquier cosa que se suba un testigo de esos que te sacan cuando sacan la sangre. Le damos seguimiento y vamos bien. Eso es importante y más que todo, pues estamos enteros. O sea,
2: claro,
0: yo camino y me la juego con cualquiera.
2: Es que es muy fácil hablar por fuera. Siempre cuando dice la gente, no.
0: Pero
2: es
0: más que sabe el diablo por viejo que por diablo.
1: Lo que pasa es que es canoso. Es canoso prematuro, pero no. Pues es un chamaco. Se lo digo yo. Eso para mí es un chamaco.
0: Y tengo más canas que don Gastón, fíjate.
1: Sí. Yo tengo 93, tiene 70 años. Aquí nomás es un chamaco para mí. Claro, ya era ya abogado cuando nació él.
0: Sí.
1: Entonces, ¿por qué me ven a decir a mí de que está viejo?
0: Sí.
1: ¿De dónde? Es un chamaco, hombre. Está empezando apenas a hacer política con la experiencia que tiene. Eso
2: claro,
1: sí.
2: eso es lo más importante.
1: Una gran, ya ahorita, hoy nos demostró la experiencia de un hombre que ha actuado en política durante muchos años.
0: Y además somos jóvenes de juventud acumulada.
1: ¿Deseas agregar algo más?
2: No, nada más. Excelente, nada más.
1: ¿Quién nos están escuchando?
2: Decirle las estaciones, por supuesto, don Gastón. Son 17 estaciones sincronizadas en este momento, con así debe de ser, saliendo la señal de la que manda Radio Turquesa en el 105.1. Por supuesto, también estamos en el 100.1 en Chetumal, Tulum y Cancún, Iquique. En el 93.9 estamos en Cozumel, en el 104.5 en Nebuscán, en 99.7 en Playa del Carmen, Felipe Carrillo Puerto. También en Felipe Carrillo Puerto le mandamos un saludo a toda la zona Maya, 96.7, en José María Morelos, 92.5, en Nicolás Bravo, 93.3, y en Yucatán tenemos cobertura en todo Yucatán. Estamos en lo que es Mérida y los municipios cercanos, Temash, Xumá y Izamal, estamos en el 100.5, y en toda la zona oriente de Yucatán, desde Valladolid, Tuncás, Río Lagartos, San Felipe, por supuesto, Tizimín, estamos en el 88.1, y por supuesto llegamos a todo el planeta a través de las redes sociales de Grupo Turquesa, a través de Radio Turquesa Peninsular y también Turquesa News este día en Así Debe de Ser.
1: Antes de terminar este programa, quiero recomendarles, querido público, este libro. Este libro es de Maribel Villegas, una política mexicana del partido Maribel Villegas.
0: Es de Morena.
1: Sí, de Morena. Pensé que habías dicho verde.
2: No. Me cuelga usted si digo del verde.
1: Del partido Morena. Precisamente hoy lo está presentando, hoy jueves lo está presentando. Ya lo leí, es extraordinario, se lo recomiendo mucho que lo lean ustedes. Es una gran política.
2: Hacemos la acotación, además, la presentación del libro, don Gastón, es mañana jueves en la Ciudad de México, 10 de la mañana tiempo de la Ciudad de México, 11 de la mañana tiempo de Quintana Roo.
1: Así es.
2: Sí.
1: Pero de todos modos, si no tienen tiempo de verla, compren el libro o busquen el libro y léanlo, porque vale la pena. Tiene conceptos muy importantes, yo ya los leí y me interesó mucho.
2: Ahí está.
1: Es que,
0: muy bien. Perfecto, lo leeremos.
1: Ya, vamos a dar por terminado esta reunión. Qué bueno que viniste, Rafa. Nos hacía falta, ya hacía mucho que no teníamos el gusto de verte aquí por estos micrófonos. Aquí fue el primer micrófono que usaste para, sí,
0: Así es.
1: Para tu nuevas actividades.
0: Caminar.
1: Pero así es que vamos a seguir adelante todos con ese ánimo de seguir luchando por nuestro país, que ya le hace mucha falta honestidad, acabar con la corrupción que tenemos, que nos atiborra hasta el cibasta, sobre todo con los contratitos de basura. Me la risa, es basura, y así la tienen, pero basura de millones de pesos. Cada contratito de millones de pesos que hace el municipio, que hace el gobierno del estado.
0: Sí.
1: En favor de unos favorecidos, favorecidos.
2: Y del Partido Verde.
1: Así estamos viviendo. Y con otros pseudocontratistas que nos tienen las calles deshechas en todos lados, de los contratistas, y también el pobre pueblo que no recibe mantenimiento, pero eso sí, cobran bien caro los impuestos y no fallan.
0: Sí.
1: Y no fallan para activar a la pobre gente que está afuera vendiendo sus antigüedades, sus cosas, a nuestros indígenas que vienen aquí a las calles, por los inspectores, autoridad, inspectores que vienen a esquilmar a los pobres, a sacar todo lo que necesitan. Todas esas cosas hay que acabarlas, Rafa.
0: Sí.
1: Eso es como tú dices, hay que ya estamos fuera de la deshonestidad y vamos hacia la honestidad. Todos juntos unidos. Y querido público, les agradezco mucho su atención y continuamos con nuestra programación.
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5: Son las 3:06.
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1: Son las 3 con 12 minutos.
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Bien, estamos de regreso ya en Back to Rock, cuando son exactamente las 15 horas con 21 minutos en Quintana Roo, Chihuahua y Baja California, y las 14 horas con 21 minutos en el resto de la República Mexicana. Quiero saludar especialmente a la gente que nos escucha en Estados Unidos, a los paisanos que andan por allá y que nos escuchan. Gracias, gracias por escucharnos y por sentirse cercanos a su tierra, a sus raíces y a su gente a través de la bendita radio, a través de Turquesa Pop. Gracias. Bueno, también saludos a toda la gente que también nos escucha por internet, www.radioturquesa.fm, en cualquier parte de Latinoamérica. Muchísimas gracias a todos. Oye, si usted se quiere comunicar con nosotros, hágalo. Tenemos dos vías telefónicas, dos vías de WhatsApp, dos líneas de WhatsApp para que usted se comunique. 9981-964003, 9981-964003, o también lo puede hacer al 9991-375556, 9991-375556. Ahí están los dos números de WhatsApp para que se ponga en contacto con nosotros y, pues bueno, obviamente disfrute de la maravilla de este programa. Ponga su aportación. Si está usted en Chetumal, si está usted en Tulum, si está usted en Felipe Carrillo Puerto, en Puerto Aventura, si la mujer, donde usted se encuentre, háganoslo saber y haga su petición, que aquí lo vamos a consentir, que esa es la idea. Nos vamos a ir con Rata Blanca, esta banda de hard rock y heavy metal, formada en 1985 por el guitarrista Walter Giardino, en la zona del Bajo Flores, en el barrio ubicado al sur de la ciudad de Buenos Aires. Se le considera como una de las bandas más importantes e influyentes del hard rock y heavy metal en español, y aunque durante su carrera también han incorporado pedazos de riff como estructuras melódicas y armónicas de la música clásica, con los años han sido clasificados en distintos subgéneros. Sin embargo, el grupo se considera simplemente rock metálico. El grupo se lanza al estrellato en los años 1990, ya así con todo, ¿no? Empezó en el 85, años después de haber pues iniciado, destacándose como una de las bandas pues argentinas más populares de todos los tiempos. Tres de sus álbumes han sido incluidos entre los mejores 250 del rock iberoamericano. Y su carrera parece que impulsarse a los más altos niveles en 1990 con su segundo disco, Magos, Espadas y Rosas, logrando varias distinciones y que le han valido el comienzo de una larga homogénea carrera en el contexto internacional, establecido firmemente por su reputación como la banda en vivo. Muchas de sus canciones han logrado un alcance de popularidad hasta entonces inimaginable para el hard rock, ¿verdad? Ostenta durante su trayectoria de 12 discos de oro, 10 de platino, 3 doble platino, haciéndolos la banda del género más exitosa de su país, como así también una de las más reconocidas internacionalmente hablando. La química se basa en el virtuosismo de Walter Giardino y la poderosa voz de Adrián Barilari. Vámonos con Rata Blanca, que nos trae tremenda rola para disfrutar la leyenda del Hada y el Mago. A subirle a la bendita radio.

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1: Son las 3 con 30 minutos.
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1: Son las 3:43.
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Bien, estamos de regreso, son las 15:46 en Quintana Roo y las 14:46 en el resto de la República. Oiga, vamos a continuar con más. A veces tenemos de playlist, pues, rarezas, ¿no? Algunas agrupaciones que son muy raras de escucharlas, de conocerlas, o pues simplemente pegaron en su país y no en otros países, pero... Sin embargo, por alguna vertiente y ahorita con la facilidad del internet, pues llegan por acá sus rolas, ¿no? Estamos hablando de los Celtas Cortos, que es ese grupo español de rock con influencias celtas, fundado en 1986 en la ciudad de Valladolid, pero no de Yucatán, sino de España. Durante su carrera ha llegado a vender más de 2 millones de discos de sus distintos trabajos, los que lo convierten en uno de los grupos españoles con más éxitos comerciales de todos los tiempos. Fíjese usted, digo, en España, cabe aclarar, ¿verdad? Las raíces de Celtas Cortos, bueno, se remonta a los finales de 1984, cuando en el Instituto Delicias de Valladolid coinciden como estudiantes cuatro de sus miembros fundadores: Goyo Lleves, César Cuenca, Carlos Soto y Óscar García, que junto a Luis Tejeda, un profesor de francés de la institución, conformaron el colectivo de música del Instituto Delicias, nombre bajo el cual comienzan a interpretar música folk. Poco después, dos chicas se unen al grupo, creando la formación Páramo, bajo la que interpretaba música castellana y que tuvo una corta duración en tiempo. Paralelamente, Carlos Soto formaba parte de otro grupo bastante conocido en los circuitos regionales de España, denominado Almenara, y de que, pues bueno, pues fue un miembro integrante también Jesús Cifuentes, pues un guitarrista español, y pues bueno, pues ahí también crearon una nueva agrupación llamada Amapolas en 1984. Poco después ingresa Almenara Nacho Castro a la banda de batería, Luis Tejeda del violín, por lo que Almenara se juntó con cuatro de sus miembros fundadores y hacen Celtas Cortos. Qué locura, ¿no? Así creo que la mayoría de las historias de las bandas de rock van por acá. Pero qué chido. Señoras, señores, escuchemos a los Celtas Cortos, que llegan, por cierto, dice por acá, buenas tardes, saludos de Chetumal, soy Mike Enríquez, el mejor programa del mundo mundial, Back to Rock, dice, carnal, si puedes agregar a tu playlist de hoy una rola del Tri, Niño Sin Amor, saludos, máscara, vamos a tratar de colocarlo al final, hermano, si no, mañana lo tendremos en nuestro playlist, prometido, gracias, Mikey, saludos hasta Chetumal, dice, hola, saludos en cabina, excelente programa, buenas rolas en sintonía desde Mérida, Lick Iracema, muchísimas gracias, Lick, un abrazote, gracias por estarnos escuchando. Pues bueno, vámonos entonces con los Celtas Cortos, que nos van a llegar con esta rola llamada, se llama, ¿dónde está? Ya se, 20 de abril, ahí está, 20 de abril de 1990. Oh, escuchemos esto.

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1: Son las 3:53.
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1: Son las 4 en punto.
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1: Dieciséis horas con un minuto en Quintana Roo, Chihuahua y Baja California, y las 15 horas con un minuto en el resto de la República Mexicana. Eso es Back to Rock, yo soy Gustavo Rosado, La Máscara, y pues bueno, vamos a continuar con mucho más. Y es que, pues bueno, nos vamos directamente en este momento a presentar a esta agrupación High Hoppers, que llega con una canción de esta banda estadounidense que se llama Panic and the Disco, y fue lanzada a través de, pues bueno, el Hewlett Beat Rem, en el DCD 2 The Records el 23 de mayo de 2018 como el segundo sencillo del sexto álbum de estudio Pray for the Weekend en 2018. Fue escrita y producida por Jake Sinclair y Jonas Heper, y pues bueno, coescrita por Brandon Uridi, Jenny Owen John y Lauren Pitchers, Sam Hollower, William Lovan, Taylor Park, Elise Hoover. Tengo que mencionarlos a todos porque son importantes. Con una producción adicional de Johnny Coffer, además. Fue enviada en la radio alternativa el 31 de julio de 2018 y a la Hot Adult Contemporary el 27 de agosto del mismo año, así como a la radio pop de los Estados Unidos. Pues bueno, el día siguiente el video musical fue estrenado en YouTube el 27 de agosto de 2018. High Hoppers alcanza el puesto número 4 en el Billboard Hot 100, convirtiéndose en la canción más importante de la banda en la lista, superando su sencillo de 2006, el hit top 10, Win Seems Not Tragedies. Es el segundo sencillo incluso de Brandon Rudy que más alto ha llegado en la lista, después de los números 2 de Me con Taylor Swift, y encabezó la lista en México y Polonia. Además alcanzó el top 10 en Alemania, Australia, Bélgica, Canadá, Eslovenia, Eslovaquia, Finlandia, Hungría, Islandia, Israel, Letonia, Luxemburgo, Países Bajos, República Checa, Suiza, Suecia, así como también los 20 primeros lugares en Dinamarca, en Escocia, en Francia, Grecia, Irlanda, Italia, Noruega, Nueva Zelanda, Portugal, Reino Unido y Singapur, convirtiéndose en el sencillo más exitoso mundialmente. También se convirtió en el primer sencillo del grupo en encabezar una de las listas de las listas Dance Electronic del Billboard, alcanzando el número uno en su lista de Dance Miss Show Airplay en febrero de 2019. Entonces, ¿sabes de qué estoy hablando? De tremenda rola que traemos a Back to Rock. Suéltamela ya, por favor, Luis Ángel.

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1: Son las 4 con 11 minutos.
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Bien, estamos de regreso en esta ya nuestra segunda, casi segunda hora de programa, donde, pues bueno, les hemos llevado de aquí para allá a través de las ondas hercianas. Y eso es maravilloso. ¿Qué les parece si continuamos? Y para continuar tendremos la presencia de esta banda de rock estadounidense, Linkin Park, con la canción In the End, que pues bueno, grabada en su álbum debut en el 2000 y fue escrito por los miembros del grupo y producida por Don Gilmer y grabado entre 1999 y los 2000 en NRG Recording Studios allá al norte de Hollywood, al norte de Hollywood en California. Y la pista fue lanzada como el cuarto sencillo promocional de Hybrid Theory en el 9 de octubre del 2001 por Warner Bros. Su contenido lírico se basa en el fracaso de una, pues de una persona, inicialmente llamado, pues, como una versión de demostración. In the End fue desarrollado por primera vez por el rapero Mike Shinoda, quien trabajó en sus letras instrumentales durante la noche de un estudio de ensayo en Hollywood. Y cuando se presentó a los otros miembros, pues bueno, el trabajo recibió una respuesta mayoritariamente positiva, y el baterista Rob Burdon dijo que era, pues, exactamente el tipo de música que quería que escribiera la banda. Sin embargo, al líder Chester Bennington no le gustó la pista al principio, y ni que siquiera quería que se incluyera en el disco, en el álbum Hybrid Theory, a pesar de que años después la reconoció como una gran canción. A lo largo de su desarrollo, todos los miembros del grupo colaboraron en las partes de la pista. Su toque de piano característico fue creado por Shinoda, mientras que Brad Delson trabajó en las guitarras y la línea de bajo, reemplazando al bajista Dave Farrell, quien estaba comprometido con otra banda en ese momento. India fue también recibida en su mayoría por los críticos musicales y muchos de los que la consideran la canción insignia de Linkin Park. El elogio de la pista se lo atribuyó a riff de piano ícono, y que, pues bueno, que es una interacción de voces también de Bennington y de Shinoda, y fue un éxito comercial, alcanzando el número 2 en el Billboard Hot 100 de Estados Unidos. El sencillo más exitoso de la banda en esa lista, encabezando las listas Alternative on Play, y pues bueno, también el top 40 en varios países, y de este país, Estados Unidos. Fue la segunda pista de rock más reproducida en la radio durante la década de los 2000, siendo certificado cuádruple platino por el Record Industry Association of the America, y pues bueno, también alcanzando las 10 primeras posiciones en varios lugares de Europa y Oceanía. La canción ocupó el puesto número 17 de los 100 mejores sencillos de todos los tiempos, y el número 2 en la lista del Ludwig World de las mejores canciones del hard rock del siglo 21. Señoras y señores, In the End, aquí en Back to Rock con Gustavo Rosado, La Máscara. Súbela a la bendita radio, homie.

Bien, estamos de regreso. Oiga, quería evidentemente hacer alusión a la siguiente rola que tendremos de esta tremenda agrupación, famosa banda mexicana de rock y rap, formada en 1995 en la Ciudad de México, destacada por usar sus dos bajos en su sonido, no tener un líder fijo, ya que todos cantan, y por el éxito masivo de su primer álbum censurado y parody de Maná. Datos curiosos, origen y curiosidades de la banda de Molotov. Al inicio tocaban con dos bajos para sonar muy fuerte frente a las bandas de metal. Su nombre viene del famoso explosivo artesanal inspirado en su vez en un político soviético. Bueno, burlas y portadas famosas. Fíjese que su primer disco, ¿Dónde jugarán las niñas?, en 1997, fue una broma directa al álbum ¿Dónde jugarán los niños?, que Maná, o sea, pues Maná había sacado en ese momento ¿Dónde jugarán los niños?, en su disco. La modelo de la portada era una estudiante de secundaria apodada La Pecas. Oh my God. Pues éxito accidental en Estados Unidos, sí. Los Molotov se hizo famoso en Estados Unidos accidentalmente por la canción Give Me the Power, que llegó al número uno en Boston, en la radio en Boston, porque un amigo de la agrupación mandó el cassette como una broma. Entonces imagínense, se volvió el número uno. El origen de Frijolero nació después de que el baterista Randy pues tuviera un problema en el aeropuerto estadounidense debido al perfil racial de su familia. Bueno, sin vocalista único, cierto, los cuatro integrantes, Mickey, Tito, Randy y Paco, pues intercambian instrumentos, cantan y rapean a la vez también. Así que, pues bueno, sin más preámbulos, voto latino, a subirle a la bendita radio. ¿Cómo de que no? Por favor, trépele, trépele.

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1: Son las 4 con 30 minutos.
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Bien, estamos de regreso, escuchamos tremendísima rola de Red Hot Chili Peppers, Underside, que pues bueno, una también de mis favoritas, sin duda alguna. Oiga, pues antes de continuar, vamos a mandar saludos al buen José, que nos están escuchando allá en Cozumel a través del internet. Gracias, José, porque fíjense que estamos en diferentes frecuencias, las cuales usted puede escucharnos. Estamos en el 93.5, estamos en el 91.3 y también estamos en el 102.7 FM, a través también del internet www.turquesapop.fm. Bueno, pues vamos a continuar con más. Es más, vamos a hacer una pausa, y después de la pausa vamos a cerrar con dos tremendas canciones. Una de ellas será La Cuca, que llega con la señorita Cara de Pizza, y la otra, pues complaciendo a la banda de Chetumal, el buen Mike Enríquez. ¿Cuál nos había dicho el Mikey, ¿Cuál nos dijo? Niño sin amor del Tri. Perfecto, pues ahí está, mi querido Luisito. Ahí tenemos nuestras dos rolas para cerrar. Después de la pausa, nos vamos directo con la rola. Yo me despido, pero nada, sin antes agradecerles y recordarles que mañana tenemos una cita en punto de las 15 horas en Quintana Roo, en Chihuahua y en Baja California, y en punto de las 14 horas en el resto de la República Mexicana. Señoras y señores, gracias. Tenga usted excelente tarde. Un abrazo gigante al buen Luis Ángel en los controles. Ya están programadas, me dice, excelente, mi hermano. Muchísimas gracias. Bonita tarde. Nos escuchamos el día de mañana. Soy Gustavo Rosado, La Máscara, el comandante supremo de la radio. Nos escuchamos. Bye, bye.

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1: Son las 4:39.
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1: Son las 4:55.
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1: Son las 5 con 15 minutos.
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1: Son las 5 con 27 minutos.
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1: Son las 5 con 42 minutos.
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1: Son las 5:52.
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1: Son las 6 en punto.
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1: Son las 6:13.
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1: Son las 6:30.
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1: Son las 6:44.
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1: Son las 6:52.
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